0: Vamos con el... ¿Cómo era? El borrachito
1: mix. Borrachito mix.
0: Sí, nos vamos con borrachita, borrachita mix.
1: Borrachita.
0: Así que vamos a cambiar de ritmo, cambiamos de programación. Saludos a nuestra patrocinadora. Ahí saludamos allí a la chica de los ojos cafés. Finalizamos.
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0: Eso estamos, así iniciamos, así arrancamos la programación de esta hora de la tardecita. Una tarde con lluvia, una tarde con llovizna, una tarde fría que se vive acá desde... Bueno, ahí estamos, así que se vive acá desde Rancho de Texas, San Francisco, el Alto, Totonicapán. Así que saludo cordial y sigue para todos los que se encuentran ahí en sintonía. Así que bienvenidos y bienvenidas a este espacio, a esta programación en esta hora de la tardecita del día viernes. Viernesito alegre. El saludo cordial y sigue para nuestro patrocinador ahí en full sintonía. El agente secreto Ley. Saludo cordial y sigue para nuestro patrocinador. Para todos los que se encuentran ahí conectados en esta hora de la tardecita, así que bienvenidos y bienvenidas.
1: Tardecita del viernes para todos. Bueno, así que hoy iniciamos programación del Borrachito Mix con músicas de nuestra eterna primavera Guatemala, pero que sea de borrachito. Bueno, así que el saludo es ahí para cada uno de ustedes, así que sean todos bienvenidos y bienvenidas en esta tardecita del viernes. Saludos ahí a Julio Co, saludos, dice, saludos Mari, termita otras músicas ahí en la programación.
0: Eso, saludos cordiales para Julio Co, ahí se encuentra en sintonía. Ahí saludamos también a saludos cordiales para el mix, dice, poneme el mix borrachito, saludos para el mix. Ahí se encuentra en full sintonía, que estaremos complaciendo.
1: Ahí para el Frank Talk, dice, 3 Cantina Mix ahí en la programación, el Z Mix 8 de los Francos, porque mi amor me abandonó, de Unión San Pedrana, y el Z Mix 7.
0: Ahí se lo damos a Axel, a mis 3 clun clun. La siguiente mix dice, saludos cordiales, dice, para Axel.
1: Ahí para el Caballo 1, ahí mami, saludos.
0: Ahí para Lisma, que seguimos la música terrona, listos bravos, Armanda Brava, Mix Michito, los Francos Z Mix 5, saludos Isma.
1: La Tejanita dice unas chlaclapa uts, pur uts,
0: ya tejanita. Dijo Santos del Alterado, 2 chlaclapa, dice, saludos y para Santos el Alterado.
1: Ahí para la Linda Mantánico, dice, Mari Telma, me complace 2 rolas, la banda borracha de Fidel Funes y la otra el Z Mix número 5 de los Francos. Ay, ay, ay.
0: Eso, saludos para Juan Oshlag, 2 músicas, saludcita, dice. Saludcita de la buena. Ahí saludamos a Pedro Jesús, su madre, compláceme con el mix primavera de los toques. Saludos cordiales para Pedro de Jesús. Saludos para todos los que se encuentran ahí conectados, a todos los que se encuentran ahí en sintonía. Saludos cordiales. Bueno, ahí estamos, así que saludos.

Eso estamos y nos vamos con las complacencias, así que saludos ahí para todos. Vamos a ir destapando otras frías, pero bien frías, aunque haya lluvia. Ahí estamos, así que saludcita ahí para el agente secreto que nos invitó, Jack and Beef. Bueno, ahí estamos. A esa lucita de la buena para todos, todos los que se encuentran ahí en full. Ahí para Ronaldo Hernández, saludos, nos manda a eso audio.

0: Chomita, Chomita, Chomita. Gracias por mi música, Chomita. Chomita, te pido un favor, así de buena onda. De buena onda. ¿Puedes o no puedes? Complaceme, compadre Manuel. Y ¿cómo se llama? Mijito mío. En 10 minutos, porque ya se va a descargar mi teléfono. Por favor, Chomita, por favor. Creo que es el último favor que te pido.
1: Bueno, ahí estamos. Saludos, sigue para Leonardo Hernández. Solo 10 minutos queda. Mi teléfono dice, pues, pero de último soltaste tu música. No creo que va a sonar. Yo creo que se va a apagar tu teléfono. ¡Ay, chula! Bueno, ahí estamos. Ahí saludos cordiales y para todos los que se encuentran ahí en sintonía. Saluditos. Y bueno, ahí estamos. Así que nos vamos. Bueno, ahí estamos. Así que nos vamos ahí con las complacencias. Por acá vamos complaciendo la música solicitud de Julio Cruz. Y luego viene la música a solicitud de... Luego viene la música...

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1: Ay, ay, como quisiera volver al pasado. Pero no, para no volver a, para no volver en ese error que tan gacho llegó a la vida. Pero bueno, ¿qué hacemos?
2: Bueno, eso muy bien, así que saludos ahí para cada uno de ustedes, ahí para todos los que se encuentran en sintonía. Ahí para el caballo, a ver qué nos manda. Bueno, nos manda un audio.
3: Hola Chomita, saludos, mira aquí, ya cargando la troca. Que estaba mal, venga, ya. Compadre, tío, parece que este sombrero te queda bien.
1: Ah, caramba, un sombrero así quiero yo, pues. Lo pongo el 15 de septiembre, imagínate. Ahí para Axel Explosivo el Fuga, saludos, para el Miti, uy, sí, mi chomis, como volver al pasado, ni modo, la vida sigue, dice, ajá. Como quisiera volver al pasado y no saber nada de recitar. Bueno, ahí estamos, así que saludos, sigue para todos los que se encuentran en sintonía. Y bueno, nos vamos con las complacencias de esta tarde y noche ya con nosotros y súbele el volumen.

Eso, ahí estamos, ir, vamos a ir complaciendo a ese roto, se permite, te dice por acá. Que Edzinan, dice. Ajá, sí, mi mod. No hay que recordar Edzitat, Edzinan. Hay que vivir lo presente. Ahí estamos, así que la bella Roxana, Roxana Bella, saludos cordiales y nos vamos con la música solicitud de Julio Cos, complaciendo.

0: con placer.
1: Especialmente a los amigos de Zumpango, Zacatepeques, y por supuesto, para todo de Charlie Producciones.
2: A los de Chichi también, saludos.

0: Eso, hemos escuchado la música Solicitud de El Mit. Saludos de para la Tejanita de Auts Club, dice saludos Tejanita, sí Tejanita Uts yale.
1: Bueno, ahí para el Mit, saludos. Bueno, saludos ahí para, bueno, ahí para el, ahí para el Mit que nos manda su música, ahí para la Roxanita. ¡Ay, ay, ay! ¡Saludos, Roxanita!
0: Telma, el Mit nos manda su música, dice la Telma, ya complacido al Mit. Bueno, Shlag, saludos de Ebra, bueno, Shlag, saludos de Ebra, el famoso Pomo, saludos de Mari Telma. Estoy escuchando a todo volumen, eso, saludos, ahí para ti.
1: ¡Saludos, Pomo! Bueno, así que saludos siempre ahí para todos.
0: Y nos vamos a ir con la música Solicitud ahí del Frank Talk.
2: Y seguimos.

Eso estamos, hemos escuchado y la música solicitud hoy de la Frank Talk. Saludos a la maligna y ay ay Guarimá, dice Frank Talk. Y ay uy, Loro el aventurero, la hermosa María que rumbo el descanso, Loro el aventurero, a huevo. Y más, a huevo, saludos, saludos, Tulmita. Rumbo al descanso con el compa Billy John, alias el tiburón, jajaja. Ahí está María. Cuentas claras, amistades largas. ¿Alguna duda? ¿Me marcas? Ya tú sabes, Mari. Saludos. ¿En serio? Personas así. Sí. Saludos, Loro. Eso, saluditos. Complaciendo músicas. Oh, ahí para nuestro patrocinador, dice por acá. Señoritas, ¿qué tal? Buenas tardes. ¿Cómo les va? ¿Cómo les trata la audiencia de lo mejor, de la mejor radio? Les mandé mi música. Serían tan amables de convencer cuando puedo, no es necesario que lo ponga ya para mí, el público es primero, nosotros los famosos nos debemos a ellos, así que siga la buena música, fuga, fuga, fuga, fuga, dice, en serio, pero pues, ¿qué te parece? Que yo te complazco y ahí va tu música. Y después viene la música solicitud de Axel Exclusivo, fuga.

Hemos escuchado hoy un buenísimo tema. Saludos cordiales para todos los que se encuentran ahí en sintonía. Para Axel, saludos cordiales para Axel. Saludos para Humberto Mantanico. Una rola, este tema que es uno de los francos.

El oro, la aventurero y hermosa Mari, la de Brangley, mujer amante. Sale Mari, saludos, saludos siempre el oro. Ahí saludos siempre Santos, el alterado, Chomita y Termitititita. Ahí van mis músicas, dice, bueno, que estará complaciendo.

Bueno, ahí estamos, así que hemos escuchado la música Solicitud de Santos el Alterado. Ahí, saludos, dice, gracias Chumitaya, uy, saludcita, saludcita y Santos el Alterado. Tiene música Solicitud de Linda Mandarico y la música Solicitud de Juan Huichlach.

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0: Eso, ahí estamos, saluditos, para... Saludamos a Ronaldo Hernández, complacido con su música, saludos cordiales para todos. Saluditos para todos los que se encuentran en sintonía. Y vamos a complaciendo la música solicitud de... Y complaciendo la música solicitud de Pedro Jesús, ahí en full.
1: Otro de los más recientes también.

0: Eso estamos, así que saludos cordiales allá para todos los que se encuentran en sintonía en esta hora de la nochecita, a todos los que nos siguen ahí acompañando en su trabajo, ahí pues ahí en su carro, echando unas frías. Bueno, saludos cordiales. Ay, para el Miti, ay, uy, mejor ya no llorar por esa mujer sin corazón, ay, uy, te hablo ante el...
1: ¿Qué? ¿Cómo que sin corazón?
0: Sin calzón, dice.
1: ¿Por qué crees que estoy aquí? Bueno. Así que el saludo siempre hay para todos. Así que el saludo es ahí para nuestro patrocinador, el agente secreto de LA.
0: Ahí estamos, aquí saludos, casi llegando ya a la recta final de la programación en esta hora de la nochecita. Saludos cordiales para todos, cada uno de ustedes. Así que vamos ahí con las últimas complacencias de esta hora de la nochecita. Vamos con la música por acá.
2: Y no es a la gente que tiene familiares en los Estados Unidos, a ver, con la mano arriba, la mano arriba, o que tiene algún familiar allá en los Estados Unidos. Este tema va a especial ahí para cada uno de ustedes, para todos los inmigrantes allá en el norte. ¡Complaciendo!
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Pues ahí estamos, hemos escuchado el buenísimo tema, así que saludos para todos los que se encuentran en sintonía. Para nuestro patrocinador dice, bueno señoritas, ha llegado la hora de decir adiós. Gracias por tan bonita programación, les agradezco mucho y que tengan un bonito fin de semana. Nos saludamos hasta el próximo viernes, gracias, feliz nochecita, saludos cordiales para nuestro patrocinador. Y nos vamos a ir con Cantina Mix de gruperas, músicas norteñas y rancheras. Bueno, estamos, así que saludo cordial y seguido para todos los que se encuentran ahí en sintonía. Nos vamos a ir con músicas. Nos vamos a ir con músicas de gruperas, norteñas y rancheras. Así que cambiamos de ritmo, cambiamos de programación. Saludos, seguido para nuestro patrocinador de este espacio. Así que finalizamos esta programación.

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Hola, hola, muy buenas noches para todos, buenas noches, ¿qué tal, cómo están? ¿Qué están haciendo en esta hora de la nochecita? Buenas noches para todos, buenas noches familia, buenas noches a todos los que nos ya visualizan en esta hora de la nochecita. Saludos cordiales para todos ustedes en esta hora de la noche del BBB Viernes. Así que saluditos para todos, cada uno de ustedes, a todos los que nos escuchan y visualizan en esta hora de la nochecita. Así que bienvenidos y bienvenidas a nuestra programación de La Cantina Mix. Así que saludo cordial y sea para todos los que se encuentran en sintonía. Vamos arrancando la programación de Cantina Mix con músicas gruperas, románticas, norteñas, rancheras, solo para enamorados y borrachitos. Bueno, ahí estamos. Saludos ahí para todos los que nos escuchan en esta hora de la noche. Así que bienvenidos y bienvenidas a nuestra programación en esta nochecita del BBB Viernes. Saluditos para todos, así que bienvenidos y bienvenidas. Aquí seguimos ahí acompañándoles a cada uno de ustedes, juntamente acá con la comunidad.

0: Niñera Telma. Hola, hola, muy buenas noches. Buenas noches. Hola, hola, muy buenas noches. Buenas noches ahí para cada uno de ustedes. Así que saludos cordiales ahí para todos. Bueno, así que hoy iniciamos nuestra programación de músicas, músicas gruperas, rancheras y norteña. Bueno, así que agradecemos ahí a nuestro patrocinador, ahí pues nos anda acompañando en esta hermosa hora de la noche. Bueno, así que saludos ahí para cada uno de ustedes, así que sean todos bienvenidos y bienvenidas en esta hermosa hora de la noche. Saludos ahí para Santos el Alterado, Lager Telmitititita, Lager Chomita, saludos. Saludos, saludos ahí para Santos el Alterado, Domingo Hernández, saludos. Bueno, así que saludos ahí para cada uno de ustedes, ahí para todos los que se encuentran acompañándonos en esta hermosa hora de la noche. Saludos ahí a Juan Ushlag, dice dos música, ahí dice, bueno, así que saludos ahí para Juan Ushlag, ahí nos anda acompañando en esta hermosa hora de la noche. Saludos ahí para todos.
1: Ahí saludamos a nuestro patrocinador, Dos Aguín, y creo en ti, no creo en ti, de Cali Galeano, de Cantina en Cantina, con Miguel Ángel y su grupo cariño, Uts Puro Uts, saludos.
0: Ahí como también saludos ahí para Julio Co, saludos, saludos Mari Termita, una música de los Bukis, aquella dice, bueno, aquí estaremos complaciendo Julio.
1: Ahí saludamos, ahí a saludo cordial y se va para Humberto Pantanico, ahí se encuentra en sintonía, y ahí María Telmita, dos músicas hace un año de los Mendibes, la misma cantina de los Tigres del Norte.
0: Ahí para el Axel 3, chas, ahí dice, solo uno Axel, porque tenemos que complacer a los que nos anda visualizando.
1: Ahí saludamos a Santos, el Alterado 222, Augusto dice saludos Santos.
0: Ahí para Loro Aventurero dice, hoy hermosa Mari, la de Vicente Fernández, a mí me hicieron los mandados, y el otro Antonio Aguilar, la cruda, sale hermosa Mari, saludos a Telmita, dice a huevos y más a huevos, y saludos al compa Billy, el John alias el Tiburón, y el compa Germán Pérez alias el Vocerrón, dice saludos ahí para ustedes de parte de Loro Aventurero.
1: Ahí saludos ahí para el enamorado y su chica, saludos chiquillas, buenas noches, saludos para mi reina hermosa Pliego y Carol, y saluditos y saludos a las dos princesas, dos músicas, saludos ahí para el enamorado.
0: Ahí para la Elizabeth 5, dice saludos ahí para la Elizabeth.
1: Ahí para el Julio Costa, dice, los que son fieles saben cómo es esta programación. Y sí, así es, los que son fieles saben cómo es esta programación. Saludo cordial y sigue para todos los que nos visualizan. El saludo cordial y sigue para, saludamos ahí al DJ MG. Saludos cordiales para Pérez Martín, saludos para Jackie Chan, saludos Chomita, dice el saludo cordial es el Team Azul, saludos Chomita que estoy viendo desde Torrenza, Domingo Hernández, saludos para Santos el Alterado, ahí para Matul, hola Telmita, dice.
0: Saludos
1: ahí para el Solecito, Telmita, ¿dónde está la Chomita? Uy, uy, uy, aquí estoy, aquí estoy. Ahí para el oso panda, hola Chomita, una canción ahí, porfa. Y saludos, Mita Sexy, está echándole ganas al trabajo ahora. Saludos, una canción dice, no quiero volver de blancos. Saludos cordiales para el oso panda.
0: Bueno, así que saludos ahí para todos ustedes. Ahí para todos los que se encuentran ya visualizándonos en esta hermosa hora de la noche. Bueno, así que saludos ahí para Ramos, dice, saludos Chomita, ya llegó tu amor, el Chom Aceite, dice. Saludos ahí para

0: al Billy, saludos, dice. Dice ya con sueño Telma, dice. Saludos ahí para el Billy, ahí anda sintonía total. No, todavía no. Bueno, dice, así que saludos ahí para el Billy, dice saludos, hermanita Chomita, dice saludos.
1: Hola, hola, saludos ahí para el Billy, ahí para el Ramos Cuna, ¿sí va? Saludos, Chomita, ya llegó tu amor, el Choma Aceite, dice. ¿A poco sí ya llegó mi amor? Según tú es mi amor, pero pues no sabía yo si ya llegó porque no me dijo nada. Ahí para el Alexander 502, hola, hola, buenas noches, Chomita y Delmita, ya estoy en full con mi startup, por eso vamos. Mi cuera, hola, hola chicas, saludos, hermosas, saludos. Obispo Maldonado, yo y hermosa, saludos, mija, aquí en Los Ángeles, eso, saludos, Realis. Saluditos ahí para todos los que ahí nos visualizan en esta hora de la nochecita. Saludos, aquí estoy, aquí estoy, aquí estoy. Saludos con Realis para todos ustedes. Bueno, ahí estamos, así que saludos con Realis ahí para todos a los que ahí nos visualizan. Acá estamos con toditos ustedes, acompañándoles en esta hora de la noche. Ahí para Marvin González, dice, wow, se nos fue. Qué hermoso, como siempre, Chomita, saludos. Oramos, dice, hola, saludos, feliz noche, bendiciones, eso, gracias, saludos. Complaciendo, música a solicitud ahí de nuestro patrocinador. Ahí para la Tejanita, saludos. Miguel Carrillo, anda ahí en full. Nos vamos a ir con las complacencias. Así que saludos ahí para todos los que se encuentran ahí en full sintonía y visualizándonos. Peter Vázquez, buenas noches, chicas hermosas. Desde la distancia, saludos. Eso, saluditos. Alexander, yo me estaba jugando en mi tupa antes que empiezo a jugar. Ahí estamos. Miguel Carilla, saludos. Santos. No creo. Santos King.
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1: Bueno, lo siento, yo no hablé en inglés, no English, no English. Solo quiché, solo hablé en quiché yo. Pero la tuya por si acaso. Lo siento, porque aquí nada de sus ingleses. Está bien que ustedes se encuentren en Estados Unidos, pero no para el caso, usan sus ingleses con nosotros, porque no yo, no creo, como como dijera, no ablation en dialectation, no ablation en inglés, ahí está, ajá, solo ablation en dialecto, en quiché. Ashato, shinto, katicha. Saludos, Ebra Santos, Aquili. Oh, siendo que es Chapín y usando sus inglés acá, Dios santo. Ya estamos perdiendo a nuestros paisanos. Saludos, Gabriel, y se lleva para, dice, mi amor, que te quiero mucho. Oh, ahí para Marvin Chanoya, Chamija, hasta cubir, le al mar y dice, copia, hasta cubir, chua, por el momento. Domingo González, saludos desde Miami, Florida. Otra que nos manda sus ingleses, pero yo no. No, inglés no. Ay, para Axel, yo también no sabo inglés, dice Manuel Pastor, hola. Daniela, saludos, Chomita, dice, saluditos. No, pues la verdad, no, ahí sí. Apenas que puedo yo hablar en español y me salen con sus inglés. Bueno, saludos para todos. Vamos hoy con las complacencias, complaciendo música solicitud de música solicitud de nuestro patrocinador. Ya despertaron tus ojos, ninja, dice. Oye, por hoy todo el día no me he dormido yo, porque me dices que si ya desperté. Complaciendo, vamos con esta música.

0: Eso, y estamos escuchando la música Solicitud del Enamorado y su chica. Ahí, saludos con Alicia para todos. Saludos para el Yobi y el Meet, iba a decir, pero dije otra cosa. Será tus saludos cordiales. Santos el alterado, Juan Ochoa, siento, tienen que esperar su turno porque no mandaron sus músicas y ya pasó su turno. Saludos cordiales y para todos los que nos visualizan. Saluditos para el oso panda. Saludos cordiales y para Ramiro Morales. Para saludos Mariano Pastor, saludos músicas corridos, no entra en la programación, pura música de cantina, cantina mix. Ahí saludos cordiales también, ahí para Miguel Lázaro, una directa para noches eternas, saludos mis amores, saludos para Miguel Lázaro. Saludos también ahí para, saludos para Bella, saludos ahí para el gato Félix, saludos cordiales ahí para Bella, saludos cordiales ahí para José. José, saludos a Nicolás Sutuy. Un saludo cordial y sea para. Saludamos al Toño. Ahí para Axel, dice por acá, una de Industria del Amor, señora. Chamir Jautz dice: Jovi, saludo cordial y sea para Jovi. Y en breve tu música. Saludo cordial y sea para Manuel. Saludos a mi amigo Miguel allá, Miguel aquí, Miguel allá, dice: saludo cordial. Bueno, ahí estamos. Este Axel, ya hubieras mandado tu música, ya hubieras sonado porque ya pasó tu turno. Y pues, ay Dios, con el Axel. Saludos cordiales y sea para todos. Bueno, así que seguimos ahí con los saludos, ahí con la compañera Telma.
1: Bueno, así que saludos ahí para cada uno de ustedes, ahí para todos los que se encuentran acompañándonos en esta hermosa hora de la noche. Saludos ahí para Santos el Alterado, ahí pues nos anda acompañando.
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1: Ahí para Julio Co, saludos, dice, bueno, ¿qué dijiste, Mari?

0: Bueno, y para el enamorado y su chica, saludos. Bueno, nos dice, bueno, ahí nos manda su música. Bueno, así que saludos ahí para acá.
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2: Pero ahí para José, hizo gracias por el sombrero. Nomás que la Delma solo vio el sombrero y se echó a correr. Seguimos ahí complaciendo, saludos. Seguí para el camarón de rancho que pidió esta música, complaciendo. Luego viene música de Joby ahí para el Meet, saluditos.
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0: Eso, ahí estamos, así que saludo cordial y sigo para todos los que se encuentran ahí conectados, a todos los que se encuentran ahí en sintonía, saluditos para todos, todos, que vamos a ir complaciendo a todos los que están solicitando su música. Juan Oshlán, mi música, dice, tienes que esperar, ángela, porque no lo mandaste. Loro Mario, una música para recordar liberación, niña y mujer, que llegó en San Paco, a huevo, saludos, ahí para el Pedro Ramos, dice por acá. Hola, hola, aquí vine, saludo para ti, Mari, ¿por qué te escondes en el TikTok? Dice, no, yo no me escondo, simplemente que no se puede, o sea, que no se mira, pues, las dos. Mira, pues, digamos, así solo el brazo se mira, entonces, un ratito yo y un ratito la Telma, por esa razón. A ver, para Jovi, amor mío, me compras una de la industria del amor, Rey de Oro, sí, mi amor, sí, mi vida. Sí, mi pechocha, mocha, mua, mua, mua. Eso, gracias, saludos.
1: Bueno, así que saludos ahí para cada uno de ustedes, ahí para todos los que se encuentran en sintonía total, ahí para todos los que se encuentran visualizándonos en esta hermosa hora de la noche, ahí para González Vázquez, esos tus ojos con laberinto, por favor, chumita hermosa, dice.
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1: Yeah.

0: de una música chumita, bueno, ahí mandas tu música DJMG. Ahí para el solicito saludos, ahí anda visualizando. Bueno, así que saludos ahí para el Axel también. Ahí pues nos anda acompañando, ahí para Mariano Pastor. Dice, quiero mi corrido, dice. Bueno, así que corridos en esta programación no entra, el patrocinador no permite. Bueno, así que saludos siempre ahí para todos, ahí para el canche, saludos, dice, saludos chomis desde Malacatán, San Marcos. Ahí para el solicito, que chomita, quiero pedir algo, yo no sé si se puede o no, un Zetamix, dice, Zetamix 8.
1: No entra la programación, no entra, chincha, porque ya terminamos de la música de las marimbitas. Ya complacido. Francisca López, saludos, saludos cordiales y para todos, solicitos, saludos, feliz Navidad, DJMG, complaciendo a la música, solicitud del camarón de rancho. Luego viene la música, solicitud ahí del que pidió la música por acá, de mi llamada de los Greys. Sí, verdad, viene la llamada de los Greys y viene también la música, ahí para Santos González. Y luego viene esos tus ojos y luego viene yo tu dueño. Eso, saludos, ¿cómo lo haciendo? Dice camarón, uy, mami, eso, saluditos y súbele el volumen. La rancherita misteriosa que anda ahí también visualizando, saludos.

0: Eso ahí para el lobo solitario. Saluditos ahí para el lobo solitario. Saludos cordiales, gracias por los regalitos. La chica soniente, saludos. A Rosa y Chip, saludos cordiales. Y para Comercial Pepe, que estaremos complaciendo su música. Ahí para todos los que nos visualizan en esta hora de la nochecita, saludos cordiales. Y para todos, toditos los que se encuentran en sintonía. La plebe Caro, Lola, Nena, Linda, buenas noches. Dos rolitas, dice, saludos ahí para Juan Oshlag. Dos gritos, Telma, dice.
1: Saludos ahí para el Juan Oshlag. Bueno, ahí estamos. Ay, ay, ay, saludos ahí para el Juan Oshlag. Bueno, así que saludos siempre ahí para cada uno de ustedes, ahí para todos los que se encuentran acompañándonos en esta hermosa hora de la noche. Y seguimos con más de las buenísimas músicas ahí para Eduardo Utuy. Saludos que ahí pues ya nos anda acompañando en esta hermosa hora de la noche. Saludos ahí para Lobo Solitario. Saludos también ahí para la chica sonriente. Hola, hola mis chicas. Dice saludos ahí para la chica sonriente. Ahí para Rosa Itzep. Saludos. Bueno, así que saludos ahí para Comercial Pepe. Saludos. Que cumples más años de vida y bendiciones. Gracias, Pepe. Saludos para ti. Bueno, ahí para Marlene Álvarez. Buenas noches, Telmita. Buenas noches, Marle. Saludos para ti. Bueno, así que ahí para Comercial Pepe. Buena rola. Dice muchísimas gracias. Ahí para cada uno de ustedes. Ahí para todos los que se encuentran visualizándonos en esta hermosa hora de la noche. Bueno, así que ahí para la chica sonriente, saludos siempre. Bueno, así que saludos ahí para todos. Y seguimos.
0: Eso, vamos ahí con la música a solicitud de Santos el Alterado. Y viene la música.

0: Bueno, ahí estamos. Eso, ahí para Ángela, complacido hoy con su música. Gracias, Ángela, gracias, gracias por los regalitos. Mil gracias, que Dios te lo pague. Saludos cordiales para Ángela. No más que la Telmo aquí. Le ando diciendo algo y me anda, o sea, diciendo otra cosa. Oh, gracias ahí por los, ¿cómo se llama? Por las rosas. Ahí la, ahí va. Ahí la junta pic. Ay, no le Telma todo por la Telma me ande. Esta Telma, Dios mío. Si supiera lo, sus travesuras que hace la Telma, no, hombre. Yo le estoy diciendo otra cosa y diciéndome otra cosa. Eso, gracias. Por mi mua. Yo vi. Ay, saludos por Alice, también para Álvarez Elsa. Saludos, saludos, mamacita. ¿Eres tú, Elsa? Jesús, le Elsa anda ahí con su JK. Y el otro es JT, JK, ¿sí va? Elsa, ¿eres qué? Oh, saludos ahí para Silvia, la mexicana. Saludos cordiales, Vilma Chávez, solo a Vilma Chávez. Saludos, gracias por quererme, Vilma. Saludos allá para Julio Costa, saludos cordiales. Bueno, ahí saluditos allá para todos. Oh, ahí saludos allá para el Miti y yo. Si, si les contara lo que mando diciendo la Telma, si les contara. Para los que quieren ver aquí la Telma que anda, el Patojo Chute, saludos.
1: Bueno, así que el saludo es ahí para cada uno de ustedes. Ahí para Ángela, gracias Ángela. Saludos para ti.
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1: Bueno, así que saludo siempre ahí para cada uno de ustedes. Ahí para todos los que se, ahí para todos los que nos andan acompañándonos en esta hermosa hora de la noche. Ahí para la Tejanita, saludos ahí para la Tejanita. Ahí a Julio Co, saludos también. Bueno, así que saludos siempre ahí para todos ustedes. Ahí para todos los que se encuentran acompañándonos en esta hermosa hora de la noche, noche del viernes. Ahí para el Patojo Chute, saludos, saludos, Telma dice gracias, saludos. Bueno, así que saludos ahí para cada uno de ustedes, ahí para todos los que nos acompañan. Bueno, así que seguimos con más de las buenísimas músicas.

0: para el Joby. Saludos ahí para el Joby Ramírez. Dice, Elmita, ya cuéntanos quién fue el patrón. Cacuij, cacuij, dice. Bueno, saludos ahí para el Joby, el patrón que llegó, ¿qué? El día miércoles. Es de rancho, es mi vecino. Así dijo, así dijo. Cuéntanos quién es el patrón. O sea que el patrón se llama Patrón Pastelero. Es de rancho, es mi vecino. Ahí para Elsa. Dice, un mío de los temerarios, sin ti moriría, please. Cha. Saludos ahí para la Elsa. Ahí para Juan Ushlag, saludos. Saludos con mero presco. Dice, saludos ahí para Juan Ushlag. La tejanita jajaja, dice, Juanito, hola chomis, dice, saludos. Gracias, Vilmita.
1: Ahí complaciendo ahí con esta música, solicitud ahí de la tejanita.

0: Bueno, estamos muy bien, así que muchísimas gracias ahí para cada uno de ustedes, ahí para todos los que nos acompañaron en esta hermosa hora de la noche. Gracias también ahí a nuestro patrocinador. Muchísimas gracias. Aquí finalizamos nuestra programación, así que nos saludamos hasta mañana. El ranchero chido. Buenas noches, paisanas. Dice buenos saludos ahí para la ranchero chido, ahí para Jovi Ramírez. Ay, ay, ay, amor mío, dice. Ya se durmió Jovi. Ahí para Luis López, saludos. Bueno, así que muchísimas gracias ahí para cada uno de ustedes. Ahí para Elsa Pastor, dice buenos, una excelente noche, hasta mañana. Bendiciones, mamacitas. Gracias, Elsa. Bueno, así que saludos siempre ahí para cada uno de ustedes. Así que nos saludamos hasta mañana. Bueno, así que muchísimas gracias ahí para cada uno de ustedes. Ahí para el Timbolo, dice, ¿qué tienes, Telma hermosa? Y miro que estás aguitado, dice. Bueno, ya tengo sueño, Timbolo. Bueno, así que muchísimas gracias siempre ahí para cada uno de ustedes, ahí para todos los que nos acompañaron en esta hermosa hora de la noche. Nos saludamos mañana. Ahí para el Jovi Ramírez, dice, ¿qué? Dice. Bueno, saludos ahí para Héctor Arriola, saludos, dice Bella Telma, saludos ahí para Héctor. Ahí para la Tejanita, dice, bye bye Club, hasta mañana, que descansas, bonitas, dice, gracias Tejanita. Bueno, así que muchísimas gracias ahí para cada uno de ustedes. Ahí para el ranchero chido, dice, es muy temprano todavía, dice.
1: Bueno, contigo,
0: contigo sí, pero con nosotras ya es tarde. Bueno, así que muchísimas gracias ahí para el Team Bolo. Nos saludamos hasta el viernes. Bueno, saludos siempre ahí para todos, a todos los que nos acompañaron en esta hermosa hora de la noche.
1: Bueno, ahí estamos, así que saludos para todos, gracias por acompañarnos, el enamorado de su chica, para el tío de Godoy, de qué sería la Telma, yo también quiero reír, dice, bueno, ahí estamos, así que saludos cordiales para el tío de Godoy, Telma, de qué te estás riendo, dice.
0: De algo.
1: Ahí saludos, Tejanita, el viernes, mi amor, dice Héctor Arriola, ¿cómo que viernes? Dice, ¿cómo que el viernes, Telmita? Dice.
0: Bueno, en TikTok pues nos saludamos hasta entre 8.
1: Bueno, ahí estamos, saludos cordiales para todos, gracias por la sintonía. Y pues aquí vamos a finalizar programación. Quédense todavía, dicen, la verdad ya mi cuerpo ya no aguanta estar encima de la silla. Ya quiere estar encima de la cama. De verdad, y además yo ya tengo sueño. Ok, dice la Tejanita, hola hermosa, ya se van, así, ya me voy. Mantenía, dice, no, es que tenemos que levantar temprano mañana, entonces no. Ya saben, cuando pues, o sea, no nos levantamos temprano, así que vamos con en ventanías hasta a veces la 1, las 2 de la mañana, pero ahorita no. Que mandó ahí un sombrero. ¡Oh! Saludos cordiales y para Javier Chacel. Saludos cordiales y nos manda el sombrero. Ariola Jaja, ya duele la. ¿Qué? Nalguesa, dicen. Dice Mara, sí, sí. Sí, la verdad que sí. Si vieras cómo están tus cachetes ahorita, Dios mío. Y ahorita pues ya desapareció la rayita, ya no. Por eso yo ya me voy, la verdad, ya me voy. Ya voy, ya voy por 16 horas, entonces no, ahí nomás. Bueno, ahí para saludos. Ah, sí, nos están diciendo acá que muy temprano, que ya se van, que pues la verdad que sí. O sea, yo ya no aguanto estar más encima de la silla. Bueno, y además yo tengo sueño. Qué bueno que ahorita no me duermo. porque qué vergüenza, de verdad me dormí en la transmisión. Jamás pensé eso en mi vida. Pues sí, porque me quedé dormida, ¿qué día, Telma? ¿Hace 20 o hace 15? No.
0: Hace 20. Hace 20, Mari.
1: ¿Será que hace 20 días?
0: Sí, hace 20 días.
1: Oh, es que...
0: Porque hace 15 días yo estuve...
1: Es que esas esos días que no he dormido, no, sí, no he dormido por eso. Y hasta ahora también ya me está agarrando el sueño. Doctora Viola, la Telma aguanta todavía, dice. No, pues es ella, sí aguanta. Eres loca, mi locutora, por eso cómo no amar dos locutores así de locas, pero de la buena. Andrés, hola, saludos a Gato Félix, que descansa bien, dulces sueños, gracias. Esta chamita de la Janita. Toma su tuyo. Sí, cuenta, Janita. Ay, ay, ay. Gato, toque, no lloren, toque. Es que ya no aguanto estar sentada, pues. Shuna va.
0: Shanula.
1: Shanula, vas a estar mañana. Oh, sí, voy a estar mañana. Mañana va a haber cumpleaños, va a haber pastel mañana, entonces. Sí, voy a estar mañana, sí, sí, voy a estar en la misma hora. Las 8. Sí, las 8. Sí, las 8 voy a estar. Sí, voy a estar mañana. 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La tejanita dice, yo la acuco mi jatapa mi no, japempapa, soc, dice. No, tejanita, quien pompata, porque catochen, ay, pompuitem, y quien pompacho, chic, pues, cajajet, no. Para la próxima se echa un buen baile para que no se cansen, dice. El amito dice: suspendere, mi locutora, si un día llego, tu silla no me aguanta, dice. Tremendo lechamiento, claro que sí, dice. ¡Ah, sí! Saludos siempre a todos, feliz nochecita. Hasta aquí llegué yo. Nada, hasta aquí llegué yo. Así que saludos cordiales y para todos. Me dicen un número, me dieron un número equivocado. ¿Sí? Ahí está el número, cabe. ¿O no? ¿Dónde? Oh, sí, acá está, aquí lo tengo uno, pero aquí lo tengo en la espalda. 4949, claro que sí, vi bien el número. 4949-8094, 4949-8094, 4949-8094, ahí está el número. Ahí para el Javi, dice Bercito y mi mamá. Frank Talk por cumpleaños de la grande de rancho, que tengas un fin de semana, cuídense mucho las dos, dice. Que curas, dice, porque nuestra señal, chachometa, dice, la tata Janita, ¿no? ¿Qué señal? Me queda nada, chiquiri, yo ya quiero ir a dormir, ya quiero estar acostada. Saludos, feliz noche, esto fue todo por hoy, gracias, gracias por la sintonía, la grande primo, saludos. A dormir, a dormir, sí, Timoro, a dormir, a dormir, a dormir, ya nos vamos a dormir. Pasen con... Y las ventanillas, ni qué ventanilla, ni qué 8 cuartos. ¿Sabes por qué no hay ventanilla? Tú, Jovi, estás abusando de mí, ya te vi. Ajá, estás abusando de mí, entonces no, no, no, no. Ahí para el mito se toca y con tu lo, y con tu loca. Bueno, saludos para todos y hasta mañana. Feliz nochecita. Hasta chuaxi, cuarela, cuarela, canao. Bueno, imagínate, tejanita, Dios mío. ¿Por qué, mi amor, yo qué hice? Ya duerme. Afuera de mi lista, afuera de mi lista. Ah, no, esto va para ti, Obi.
2: Afuera de mi lista, afuera de mi lista. Afuera de mi vida, ¿me escuchas?
0: ¿Vos? ¿Qué me escuchas? ¿Qué? ¿Qué buscas? ¿Qué?
1: Ahí estamos, a dormir.
0: Tommy, vas a remojar eso mañana. Vas a remojar mañana lo que hiciste.
1: Lo que hizo Telma fue violación.
0: Por eso va. Por eso va a remojar su violación.
1: El Yomi, lo que hizo fue violación hacia mi persona. Buenas noches, hasta mañana.
0: Ay, para el gato feliz. ¿Qué?
1: Ah, no, mejor le mando esto ahí al yo otro, este. Ahí estamos, para el Yobi. Claro, permita, ahorita lo remojo si quieres. Pon la ventanilla, pues, dice.
0: Ah, no. Mañana vas a remojar en cabina.
1: No se van, porfis, dice. No, pues ustedes que apenas llegan. Yo aquí ya llevo, ¿qué? 16 horas, entonces ya es tiempo, ya es hora de ir. Marlene Álvarez, saludos. ¿A poco ahí está la hermana Tejanita? Dice. Bueno, saludos, feliz noche. Antes que ustedes empiecen con
0: ¿es
1: sus...
0: Es Tokien, dijo así.
1: Pues sí, que... Muchos saludos a Marlene Álvarez y luego leí el mensaje del TOC. Ahí estamos, pasen una feliz nochecita. Ahora sí ya me voy. Ya hay sueño. Ya son, ¿qué horas? Son a las 11:35. Ahora sí a dormir. Feliz nochecita, hasta mañana.
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0: Estamos nomás escuchando de la música solicitud ahí de el chicle. Saludos para el MIT, saludos cordiales. Se fue, dice quién se fue, MIT, quién. Ahí saludos también ahí para el chico. Dice, yo pienso que el talk te hace por chingar, pide esas rolas para que la audiencia se van. Entonces, qué amor, si mando de mi rola, digo, si alcanza el tiempo. Saludos cordiales ahí para el chico. Chico, si ya llegó tu turno y tú me mandas tu música. Bueno, ahí saludos ahí para el Frank Talk, nos manda ahí su audio.
1: Y que venga la yuca, mami. Que venga la yuca, mami. Gracias por la yuca chacatita. Ayuyuy. Gracias, aquí fue sintonía. Que no le gusta mi rola, el Checo, ¿ok? Checo, salud. Dale un destape con Bacheco.
0: Ahí estamos, para el Checo, en la parte de el toque. Para yo, eso me gusta, su música, el toque el día. Voy a tener una promoción de esa música 4, no entendí yo. Elvira, saludos Mario, hola Elvira, saludos la bella bomboncita, hola, hola, buenos días, saludos, saludos siempre a la bella bomboncita. Ahí se encuentra en sintonía, saludos cordiales. Vamos a ir con estas dos músicas a solicitud de Antonio Juárez y la música solicitud de El Checo Schlag.

Eso estamos, hemos escuchado música solicitada de el compa Checo. Lo malino, pero qué ritmo, es mi secretaria, la niña. A ver si me da chance todavía. Saludo cordial para ti, lo malinda. Vamos con la música solicitada de. Música solicitada de el Checo y la música solicitada de mi

Bueno, hemos escuchado hoy la música solicitud de Memito Pastor con Blasito con su tema. Ay, saludos para todos los que se encuentran en sintonía. Seguimos con las complacencias. Viene música solicitud de John Ordóñez y la música solicitud de Jovi Ramírez.

0: Eso estamos, así que saludos y yo para todos. Hemos escuchado música solicitud de la música a solicitud de Jovi. Ahí saludos para toditos. Hemos complacido a todos, ¿verdad? O hay uno que se quedó sin su complacencia. Creo que sí, a todos. Nos vamos a ir con otra programación. No he hecho publicación ni nada todavía porque pues apenas vamos arrancando. Vamos a cambiar de ritmo, a cambiar de programación en esta hora de la mañanita del día sábado, fin de semana.
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3: 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Me gusta pa' mí. Bella.
4: Ella sabe que es

0: Y suena Mari Hernández y Telma Gómez en controles del sistema. Un saludos para los radio escucha de la grande de Rancho de Teja.
1: Fin de semana.

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Bueno, ahí estamos, así que bienvenidos y bienvenidas a la programación de esta hora de la mañanita, la mañana del día, mañanita del día sábado, fin de semana. Así iniciamos, así arrancamos ya la programación de esta hora de la mañanita con músicas de cumpleaños y músicas bailables variadas. Esta programación es gracias a los amigos de Nuevo Milenio 2000. Así que esta programación súper, súper especial. Una fecha pues ahí para el cumpleañero que está de manteles muy, pero muy largos. Así que felicitamos en esta hora de la mañana ahí al James Hernández. Para James Hernández, saludo cordial y seguí para él. Cumpliendo otro año más de vida, otro año más, otro año menos. Así que saludos cordiales allá para ti. Saludamos ahí al cumpleañero en esta hora de la mañanita, ¿verdad? Así iniciamos, así que ya está ahí en sintonía. Ya Yashkastjik, ya Chualjikcha. Por eso tuvimos que esperar todavía porque porque andaba ahí roncando hace rato. Por esa razón apenas vamos a dar inicio esta programación en esta hora de la mañanita.

0: Bueno, ahí estamos, así que esta programación ahí es súper, súper especial, ahí para, súper especial, ahí para James Hernández, de parte de los amigos de siempre, así que reciba esta programación, ahí para el Chiquito Verde, ¿verdad? Así que ya está en sintonía, ya está conectado con nosotros en esta hora de la mañana, así que pues... Ahí para ti, de parte de los amigos de siempre, Nuevo Milenio 2000. Y pues dice de esta manera, un año más de aventura, un año más que se suma a la cuenta, un capítulo nuevo por escribir. Y aunque la vida nos cambie la letra, sobran motivos para sonreír. Gracias por ser un faro sincero. Un buen amigo, un buen compañero, por cada historia, por la lealtad que nos tiene. Que este nuevo siglo te traiga de todo éxitos grandes, calmas en el alma, sueños que al fin van tomando su modo, y esa alegría que toma toda la calma. Feliz cumpleaños, hermano, amigo, que aún no te falte motivos para celebrar. El tiempo pasa, pero no desdibuja los amigos que son de verdad. Eres de esos que la suerte nos cruza para enseñarnos qué es la amistad. Hoy celebramos tu vida y tu historia, tu forma clara de verdad, cada momento grabado en memoria, con un abrazo y una felicidad que la vida te devuelve, que la vida te multiplica todo lo bien. Muchas felicidades, amigo. Feliz día, feliz cumpleaños, James Hernández, de parte de los amigos Nuevo Milenio 2000. Muchas, pero muchísimas felicidades para ti, James Hernández. Ahí estamos todos tus amigos, compañeros de Nuevo Milenio 2000. En esta hora de la mañana te felicitan en este día tan especial para ti. Muchas felicidades, James Hernández. Pues ahí creo que el James, creo que él es del año 2000, creo yo, porque es de la generación 2000, pues no es de los 80 ni de los 90. ¿Verdad que sí, Chiquito Verde? ¿O si eras del 99 o del 98? Pues yo no sé, pero cumpliendo otro año más de vida, así que muchas felicidades ahí para ti, que cumples muchos, muchos años más de vida. Un abrazo a la distancia y que disfrutes de este día. No sé, pues si hoy trabajas o hoy descansas, pues si hoy pues te toca descansar, así que disfruta al máximo, disfrútalo, porque pues ya no sabemos lo que nos trae el otro año, ¿verdad? Así que disfruta este día único y especial para ti, y esta programación súper especial para ti, de parte de los amigos del Nuevo Milenio 2000. También ahí le damos la bienvenida a la compañera Telma, que ella ya se encuentra acá con nosotros, así que bienvenida, Telma.
1: Muchísimas gracias, María, así que muy buenos días ahí para cada uno de ustedes. Buenos días ahí a James, ya te levantaste, James. Bueno, así que muchas felicidades para ti, que cumples muchos más años más de vida. Hoy pues aquí vamos a celebrar tu cumpleaños a través de la grande de Rancho de Teja. Bueno, así que el saludo es para ti, que lo pases de lo bonito, así que siéntate muy feliz, porque hoy llegó la fecha de tu cumpleaños. Hoy pues estamos en una fecha 5 de septiembre. Muchas felicidades para ti, que lo pases muy bonito. Así que te mando un abrazo a la distancia. Bueno, así que siéntate muy feliz, James, hoy estás de manteles largos. Bueno, así que el saludo ahí para cada uno de ustedes. Bueno, así que hoy iniciamos programación de músicas bailables, variadas. Bueno, así que...
0: Y de preferencia que sea de Brunley, dice. Así todo.
1: Bueno, así que sean todos bienvenidos y bienvenidas en esta hermosa hora de la mañana.
0: Este día de placer tan... Bueno, ahí estamos, así que saludo cordial y sería para todos. Saludamos a Julio Cos, saludo a Mari, todo nuestro que se dice. Saludos sería para Julio Cos.
1: Ahí para Jovi Ramírez dice: hola mi amor, hola mi telmititita, ¿cómo estás? Bienvenida en cabina telmita. Y al cumpleañero o cumpleañera en la primera canción dice Jaime, la verdad, aunque no la conozco, pero feliz cumpleaños, que se la pase bien en su día. Saludos. Jamie dice, es el Jamie, ahí le pone sus mañanitas,
0: el James,
1: con el morro corazón, dice,
0: ya viejo.
1: Bueno, así que saludos ahí para todos.
0: Bueno, ahí estamos, así que saludos cordial y sería para el chiquito verde de parte de Chovy. Para Frank Gómez, saludos, sería para el Frank Talk, saluditos al Frank Talk. Y nos manda ahí su audio.
2: Hola, hola, Janet. Solo paso a saludar al compa James. ¿Qué onda, James? Feliz cumpleaños, compa, que cumpla muchos años más de vida y échale gana. Ya no tomes más verde, mejor pura energía ya. Saludos. Y las caguamas,
0: Ya no toma más verde, luego dice las caguamas, ¿qué es eso? Catiot chicl, ah, chatec chaerie, catol, ah, que chupale vicio, ah, chatneri. Bueno, saludos de para el toc. El saludo sería para todos los que se encuentran ahí en sintonía en esta hora de la mañanita. Saludos cordiales para todos. Realizando ya 10 de la mañana con 26 minutos en toda California. Así que saludos ya para el compañero que apenitas se despierta, apenitas se levanta, dice, imagínense. Y pues lo recibimos ahí con las mañanitas, con los cohetes, con los bombas de colores para él, imagínense. Así que nos vamos ahí con las complacencias por acá para felicitar ahí al cumpleañero en esta hora de la mañanita, ¿verdad? Así que saludos con Alice. Ahí para el chiquito verde, buen día, buenos días, feliz cumpleaños, chiquito verde. ¿Qué tal? ¿Cómo estás? ¿Cómo amaneciste hoy en este día tan especial para ti? ¿Cómo te encuentras? Y ahí esperamos también lo que es la llamada de emergencia. Esperamos seguir la llamada del cumpleañero, ¿verdad que sí, Telma, o no? ¿Qué dices, Telma?
1: Sí.
0: Ahí está. Así que esperamos seguir la llamada de ¿cómo se llama? Del compañero que nos llama. Así que saludos, y nos vamos ahí con esta, especialmente ahí para el cumpleañero en este día, en esta.

0: Bueno, ahí estamos, muy bien, así que hemos escuchado las buenísimas mañanitas. Bueno, así que saludos ahí para cada uno de ustedes. Ahí para Isma Tecum dice muchas felicidades. Jaime, feliz cumpleaños, que Dios te bendiga hoy y siempre. Los Tucanes, las mañanitas y los Titanes, hoy es mi cumpleaños. Chul, bienvenida a la Telma, buen día, saluditos. Gracias Isma.
1: Ahí estamos, Chiquito Verde dice saludos para ti de parte de... El, ¿cómo se llama?
0: El Isma.
1: Ahí saludo cordial y se para saludamos a Jennifer Gil. Saludo cordial y dice quisiera ser solicito para no, pero no soy redondo. Gracias, felicidades muchacho. Dice estamos, dice muchacho. Felicidades de parte de la Jennifer Gil. Leñero dice y se hablan.
0: Ahí para Checo Schlag, saludos. Bueno, nos manda sus audios.

0: Dios mío, este chico.
1: ¿Qué tal, Chomita? Aquí andamos al 100. Saluditos, Telmita, ¿qué tal, cómo estás? Pues esta preciosa mañana queremos saludar al cumpleañero, el James Rodríguez. Sabemos bien que James no es su nombre, pero bueno, solo para aquel y pues felicidades. Ah, ese estafe fue por ti, pues chica. Espero que si te veo en la cancha y me invites unas chelas. Nunca me invitas, nunca he sentido tu cariño, cabrón. Bueno, pues felicidades, che James. Aquí andamos así, pues salete chomita. Ahí en Cruz, ¿qué chica?
0: Ayer, Docha James, no, nunca han de invitar, chaval. Te quieres sentir.

0: Bueno, ahí estamos, dice Chiquito Verde. Ahí el Checo dice, quiere sentirte ya aquí o aquí, tacha, allá tú. Otra vez tenemos otro ruido acá, ¿sabes qué es lo que pasa? Saludamos ahí a Juana Hernández, dice, hola Mari, buenos días. Buenos días, Telma, saludo para el cumpleañero, el vecino James Hernández, feliz cumpleaños para ti. Que cumple muchos años más de vida y una canción, Las Mañanitas de Vicente Fernández. Ahí estamos allá para Juana. Aquí estaremos complaciendo. Saludos ahí para el Bartolo, nos manda ahí su audio.
1: Mari, muy buenos días. Y Telmita Gómez, aquí anda full sin grande rancho. Quiero visitar al compa James en su día hoy. Así que feliz cumpleaños, compa. Espero que te la pases súper este día. Hoy sí, a darle con todo, compa. Que la pase con tu cumpleaños. Y. Pinche se llama ching. Pues que la pase súper, compa. Y espero que te. Primero pastel, yo me digo, perro pastel, yo mira, así que. Y aquí hola la chela, pues para caerle. Saludos. Y te invito, haz la pregunta caliente al James, nada más que anda yo en ching, el jale. Haz la pregunta caliente. La pregunta caliente para el James, cero, mira el éxito. Saludos.
0: Ahí estamos, dice Chiquito Verde. Para Rash, un pastel, chavo chikmikcha. Dice el, ¿cómo se llama el Bartolo? Para Rash, la chavo chikmikla, dice.
2: Ahí para el James, James dice. Con esa jura de la bandera me hizo recordar cuando me tocó cantar en el momento cívico y que yo empecé con la jura de la bandera. De la cura de la bandera, a ti curamos y desde ese momento mi ex maestra, señor Pati, me dijo, ¿sabes qué? Mejor afuera de mi vista.
0: Qué recuerdos, en serio. Ay, chula. Bueno. Ahí saludo cordial dice para el Jovi. Saludos. Les mando mi música, dice. Bueno, ya dijo que estaremos complaciendo a estos músicas. Así que saludos cordiales y nos vamos a ir con las complacencias por acá. Vamos a ir con la música que nos solicitó ahí el Isma, Los Tucanes, Las Mañanitas Alegres, y hoy es mi cumpleaños con Los Titanes, y la música que nos solicitó a Juana Hernández, así que suena estas músicas.

0: Bueno, ahí estamos muy bien, ahí para el Toño de la Bonibrea, saludos ahí para el Toño. Bueno, aquí nos manda su audio.
1: Hola, hola Mari, saludos, saludos. Feliz cumpleaños James, felicidades compa. Mari, pone una música de los Rasos, mi cumpleaños, saludos.
0: Bueno, saludos ahí para... Ahí para el Toño, bueno, ya dijo Toño. Ahí para el Toc, nos manda su audio.
2: Limita, hay que llamar al cumpleañero. La pregunta caliente, ¿cuánto tiempo más, cuánto tiempo más? Limita, tú eres bien experto para hacer pregunta caliente al James. Hay que llamarle.
0: Bueno, ahí para el Toc, hay que llamarlo, dice... Bueno, tú, si el James llama ahorita, tú también puedes hacer las preguntas calientes. El que quiere saber, del James, tú deberías que hacerle las preguntas, porque las preguntas calientes ya pasaron de moda conmigo. ¿Cierto, Toc? Pero si tú quieres hacer, pues ahí pues tú te pones las pilas ahí. Bueno, ahí como también ahí para el Checo nos manda, bueno, dice, yo tengo una pregunta, ¿será el James va a crecer todavía? Yo lo veo chiquito, ¿qué edad tendrá? Dice. Bueno, ¿será que va a crecer todavía? Dice. No, ¿cómo se llama? Checo, es que como él es chaparrito, por eso, bueno, igual pues Checo, ya no va a crecer, Ahí para Conejo Pérez dice, saludos. Saludos a mi chomita. Vamos a recio. No me quejo ni me rajo. Y bueno. Bueno, con los tucanes dice. Bueno, ya digo entonces. Saludos ahí para el Conejo Pérez. Bueno, así que nos vamos con estas mañanitas. En estas músicas. A sugerencia de Daltoño, saludos ahí para el Toño. Bueno, así que

0: Bueno, estamos, hemos escuchado un buenísimo tema y saludos para todos los que se encuentran en sintonía. Para Bartolo nos manda ahí su audio.
1: Termita, destapla una celada para el James, el chiquito verde, por su cumpleaños. Y un destapla también para el Toño de Los Ángeles y al Toc Toc. Termita, yo opino igual que el Toc. Tú haz las preguntas calientes para él, Termita, porque... ¿Te imaginas un vato, pregunta a otro vato? Oye, si mira feo, si escucha feo en cámara. Ay, chiquitía. Están para preguntas calientes, el James. ¿Qué onda? ¿Qué pilas, Telemita? Aquí andamos escuchando a full sintonía de la Grande Rancho. Saludos.
0: Bueno, ahí para Bartolo dice, chitambet, dice.
2: En llamada. Si va a haber preguntas, sería en llamada.
0: Ahí para Frank de Rancho, saludos. Bueno, ahí nos anda solicitando su música.
2: Checo Shilak, Telma, apunta esta pregunta en tu lista, ok. Cuando él llama, le preguntas jamás, ¿a te gustan las mujeres? Sí o no, dice. Ahí estamos, Telma, la primera pregunta, dice. Juan García, muchas felicidades para que cumple muchos años más de vida y las chelas, dice.
0: Ahí para el MIT, nos manda su audio.
3: ¿Quién cruda, chaval? ¡Mi amor! Saludos al chiquito verde. Feliz cumpleaños vos, ok, chingón, ok. Feliz cumpleaños, chingón. Invitas una chela para la cruz porque ya no aguanto ya. Saludos, James. Pone la canción Feliz cumpleaños los caminantes. Cacuj.
2: Bueno, ahí estamos friendo por tu cumpleaños. Chale, James Chamiet. Otro audio más.
4: Saludos a todos, saludos. Aquí rumbo a casita después de 5 horas del trabajo. Fuga. Saludos a Don Crash, saludos al Jovi, saludos a José Ramos y al Joe Zarate, el mentiroso.
2: Ahí estamos, el saludo ahí de parte del MIT. Estamos ahí para el John Ordóñez. Chicas, ¿me puede poner la música, lo que está de qué? La que está de fondo, dice. Oh, bueno, ya dijo que estaremos complaciendo. Marvin Bactor dice, buen día, ¿qué hay? Dice, buenos días, saludos. Y nos vamos a ir con las mañanitas que solicitó acá el MIT. Y viene música también a solicitud ahí del Frankie de Rancho.

Bueno, ahí estamos muy bien, así que el saludo siempre hay para cada uno de ustedes, hay para todos los que se encuentran en sintonía total, saludos. Bueno, así que seguimos con más de las buenísimas música. Nos vamos con esta música. Viene la música a sugerencia del Frank de Rancho.

0: Bueno, ahí estamos muy bien, así que el saludo siempre ahí para todos. Ahí para Marvin Pastor dice: muchas felicidades al vecino Chubito Verde. Yo no quiero mañanitas, Mari, yo solo quiero que le dediques un halo al Mitz Aseu, así chingón como fueras tu doña, como que sí, como fueras tu doña Tomasa, o al estilo como habla ella, ya que es tu camarada, dice. Y tú, Telmita, un saludo al estilo de Achitui, al James, que se apura a regresar a rancho, que su florecita se está secando, dice. Ha hecho el Marvin, le dice, como que su florecita se está secando. No, Marvin. Bueno, dice el Marvin, muchas felicidades al vecino Chivito, dice. Muchas felicidades para ti, Chivito Verde, de parte del Marvin Pastor, dice. Bueno, nos dice, yo no quiero mañanitas, Mari. Yo solo quiero que le dedicas un halo al Mitz Aseu, así chingón como que fueras tú, doña Tomasa, o al estilo como habla ella, ya que ella es tu ya que ella es tu camarada, dice.
1: Bueno, ahí estamos. Es Chiquito Verde, Telma. Corrección ahí, Telma, corrección. Chivito Verde, ¿cachai? Es Chiquito Verde. Bueno, ahí estamos, así que muchas felicidades para el Chiquito Verde, dice que está de manteles largos. Bueno, ahí estamos, así que primero ahí Telma, dale el saludo al estilo Chutuy, dice, al Chiquito Verde.
0: Bueno, ahí va. Un saludo para ti, Chiquito Verde. Yo arrejo un piso de la bomba, y también le aloja a la Chiquito Verde, bomba. Y tú ocupas cumplir, ¿no? Chapón, la guerra con pisadle. Has que poder hacer pastel, chavos. La. 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
1: ¡Walo! ¡Toya! La gran toya seu. 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O cumpleaños. Chapón no cumpleaños. 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Abra el mito uno de Brangli, tatuaji, checo, será que tiene, que será tiene Bill para llamar el cumpleañero, dice, quién sabe, nos manda ahí su audio.
2: Vos, Marvin, ¿tú crees que cuando uno deja su florecita allá en Guatemala se seca? ¿Tú crees eso? Ay, ese nunca se seca. Alguien más lo va a regar cuando uno viene.
0: Bueno, ahí estamos. ¿Cómo que alguien más lo va a regar? Bueno. Ahí para el Mit nos manda su audio. Bueno, ahí para
1: Saludos cordiales y es para el chico sueño americano, para que nos manda por acá.
3: ¡Qué puta! ¡Coma mierda!
4: ¡Oh, sexy!
5: ¿Es el cumpleaños de Carlos López o no?
4: Es el cumpleaños del chiquito verde.
5: Por eso se fue a comprar su pastel.
4: Vos sexy. Okay, agárralo. Se aliaron por él. Y quizás no te invitó, pero se aliaron por él.
5: El tío de
4: aquel. ¿Quién?
5: Tío de James.
4: ¿Tío de James?
5: Ah, tío de
4: James. ¿A poco sí ve? Vos topo.
5: Tío. Dice el James.
4: ¿No está?
5: Pero vení, dale, boludo, vení que te estás trabajando.
4: Sexy, agarra el pastel o agarras este.
1: Bueno, corrección, ahí no es tío del James, no, es tío. El topo son compadres con el James. Ahí está, son compadres, no es tío. Ahí para el toque nos manda ahí su audio.
2: No, hombre, en el chiquito verde, que me cree, cuiten jare, recuase, que me cree, ¿eh? Chiquito verde. Ahí está tu ayudante, tu chalán, chiquito verde. Te encaja, cocéjala. Puro show, chiquito verde.
1: Percaló, hechpancha, wet. Tocjet, jet, rel, are. No todos cuentan con la misma suerte.
0: Chajepa, chupan, toc, len, jacar, jere, warri. Chachi,
1: jame. Marvel, pastor, checo, ni, guetam, índice.
0: Es que el checo dice también que, bueno, ¿cómo fue que dijo el checo? Vamos a escuchar su audio. Por eso, Nick dice, de seguro así le hicieron al checo también.

0: Bueno, escucha su audio, Mari.
1: Vos, Marvin, ¿tú crees que cuando uno deja su florecita allá en Guatemala se seca? ¿Tú crees eso? Ese nunca se seca. Alguien más lo va a regar cuando uno viene.
0: Bueno, por eso el Marvin Nick dice, no, es que el Checo también, me imagino que así lo hicieron, por eso.
2: Pedro Ramos nos manda ahí su audio.
3: Jaspe que es Mari. Hachín trinque cabla janoas la guau, luego que ser chiquito verde, que entiendo. Un saludo para ti, chiquito verde. Feliz cumpleaños. Ya queremos chelas.
2: Estamos chiquito verde, no conozco, no escopo el Poncio Pilato. Allá turcomia pila, no sé. Por eso yo fui pochpajaloma. Julio Cos, feliz cumpleaños, James Hernández, que cumple muchos años más de vida y que Dios te regale muchos años de vida. Bendiciones, James. Los aplausos y los cohetes para el James, dice.
0: Bueno, ahí va. Bueno, ahí va los cohetes primero.

0: y los aplausos. Ahí para el Omite nos manda otro audio.
1: Saludos para el Topo, Topo, ya me quedes un abrazo para tu cumpleaños, tú también, Topo.
0: Topo dice, Jovi nos manda su audio.
2: Dale, boludo, que estamos trabajando, boludo, dale, dale, Argentina perdió, viste, perdió Argentina, tenemos que trabajar ahora. Dale, boludo, dale, Marcelita, ponete a trabajar, mina.
0: Ahí estamos, Marcela, dice, de parte de Jovi.
3: Bueno, así que saludos ahí para todos. Así que nos vamos con esta música sugerencia de John Ordóñez y la música sugerencia del Mito.

0: Bueno, eso, ahí estamos, muy bien, es que hemos escuchado las buenísimas músicas. Saludos siempre ahí para cada uno de ustedes. Bueno, así que ya que hoy pues, ya estamos puntualizando 12:03, hora de Los Ángeles, California. Saludos ahí para Evento Gómez, dice, chicas de la grande, saludos y a todos los que están en sintonía. Buen fin de semana para todos.
1: Eso, gracias. Saluditos igualmente para ti también. O para usted o para ti, pues ni modo. Estamos en confianza, en familia. Saludamos a nuestros patrocinadores de la programación ayer de los amigos de Nuevo Milenio 2000. Saludos cordiales para todos ellos. Pues esta programación es gracias a ellos, ¿verdad? Y también mandamos ahí un cordial saludo ahí para Ronaldo Hernández, Peter Vázquez, Eventos Gómez, patrocinadores también ahí de la programación de los sábados. Pero ahora pues estamos en manteles largos. Así que saludos ahí para todos los que se encuentran ahí en full sintonía.
0: Bueno, así que nos vamos con estas buenísimas músicas.

Bueno, estamos muy bien, así que saludos siempre ahí para cada uno de ustedes, ahí para todos ustedes, ahí para todos los que se encuentran en sintonía total, saludos siempre. Bueno, así que saludos ahí como también, ahí para Evento Gómez, saludos, ahí anda sintonía total, saludos siempre ahí para todos, ahí para el Bartolo, saludos ahí para el MIT, ahí como también, ahí para Julio Co, saludos siempre. Bueno, así que saludos ahí para el Checo Schlag, saludos siempre ahí para el Checo. Bueno, ahí como también, ahí para Juan García, ahí para el Toyo, saludos, ahí para Jennifer Hill, saludos, ahí para Lisma, saludos, ahí para Frank Gómez, ahí para Mimito Pastor, el Caballo, ahí para Ernesto Toy, el Chicle, saludos siempre, ahí para todos ustedes, ahí para la Elvira. Bueno, así que saludos siempre ahí para todos, así que nos vamos con más de las buenísimas música. Saludos ahí para la Elizabeth, ahí para la Rancherita Misteriosa, ahí para Antonio Juárez, saludos, ahí para Pedro García, el Chaparro Enano, saludos, ahí para Juan Pérez, saludos, así que saludos siempre, ahí para todos. Bueno, así que seguimos con estas buenísimas músicas.

Bueno, ahí estamos, muy bien, así que ya estamos puntualizando ya 1:33, hora de nuestra eterna primavera Guatemala. Bueno, así que saludos siempre ahí para todos, ahí como también ahí para el cumpleañero James, saludos siempre. Bueno, así que seguimos con estas buenísimas

0: Eso, estamos, hemos escuchado ahí, buenísimo tema, y saludos para todos a nuestros patrocinadores de la programación, saludos cordiales también a todos los que se encuentran en sintonía, a nuestros patrocinadores de la programación, saludos cordiales también a los amigos de Nuevo Milenio 2000, saludos cordiales para el cumpleañero, saludos para Loma Linda, saludamos ahí para Ronaldo, nos manda su audio.
1: Chomita, chomita, telmita, saludos, saludos, aquí estoy en full sintonía de la Granja de Rancho. Paso saludando al cumpleañero Chiquito Verde, saludos. Ya, que cumplas muchos años más de vida, Chiquito Verde. Espero en Dios que cumpla unos 100 años más y que crezca otros 15 metros más, saludos. Y telmita, tú sabes, no sé si ya llamó el James para que le haga las preguntas, caliente, caliente, u otro. Telma, Telma, pilas, pilas, Telma. Que venga dos música ahí. Agradecido con los de arriba y firme para adelante con los inquietos. Saludos, Telma.
2: Bueno, ahí para la Ronaldo, no, pues aquí estamos esperando su llamada, pero no ha llamado. Bueno, esa es música.
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2: Esa es música que solicitaste, Ronaldo, no entra en la programa.
0: Ahora, famoso chino, saludos, todos a tu gusto, dice, saludos, famoso chino, ahí se encuentra en sintonía. Ahí saludos también ahí para el Frank Talk, saludos, saludos cordiales para Frank Talk, ahí en sintonía. Bueno, vamos con las complacencias.
2: Nos vamos con estas músicas, sugerencias del famoso chino.

0: Eso estamos, así que seguimos con todos ustedes y les comento que vamos con otra hora más de este de esta programación con pura bailable. Así que ya para todos los que no han solicitado su música bailable, pueden ahí solicitar porque tenemos 60 minutos todavía de músicas para bailar. Así que ya en 60 minutos vamos a estar cambiando de programación. El saludo sigue para Ronaldo Hernández, nos manda su audio. Ronaldo, tus músicas tuyos eran corridos, la programación es bailable.
1: Chomita, chomita, telmita, saludos, saludos, aquí estoy en full sintonía de las bandas de rancho. Paso saludando al cumpleañero Chiquito Verde, saludos. Ya, que cumplas muchos años más de vida, Chiquito Verde. Espero en Dios que cumpla unos 100 años más y que crezca otros 15 metros más. Saludos. Y Telmita, tú sabes, no sé si ya llamó el James para que le haga las preguntas calientes.
2: Es el mismo.
0: Sus padres. Pregúntale, Telmita, es tu. Bueno, ahí saludos yo para todos y seguimos con más de las complacencias en esta hora de la tardecita con pura música bailables. Y en breve va a llamar ahí el cumpleaños.

Bueno, ahí estamos. Entonces, bueno, así que saludos ahí para el Ronaldo. Dice, entonces que venga esto. Dice, bueno, ya dijo entonces. Axel Explosivo, saludos. Hola, hola, buenas tardes. Mir, tres ahí, chat. Dice, bueno, ahí mandas tus tres música, Axel. Ahí para Loma Linda, saludos. Dice, dos a sus gustos. Saludos ahí para Loma. Bueno, ya dijo entonces. Bueno, así que nos vamos con esta música a sugerencia de Ronaldo Hernández.

Bueno, ahí estamos. Entonces, saludos ahí para Axel. Bueno, Axel, no entra tus música en la programación porque estamos en la programación de músicas bailables. Ahí para la Tejanita, saludos, dice. Bueno, saludos ahí para la Tejanita. Ahí anda sintonía total. Bueno, así que nos dice. Hola, hola, Clap. Buenas tardes, saludos. Fin de semana, que tenga una excelente tarde de sábado. Ya llegué, Clap. Solo paso a felicitar a la Janitz Aseu. Muchas felicidades para el James. Que Dios le siga bendiciendo con mucha vida. Que siga cumpliendo más años de vida. Feliz cumpleaños, James. La ponen unas músicas, Clap. Bueno, manda tus música, Tejanita. ¿Qué música quieres escuchar? Claro, con mucho gusto. Aquí estaremos complaciendo. Saludos para la Tejanita. Bueno, así que saludos siempre ahí para cada uno de ustedes. Ahí para todos los que se encuentran en sintonía total. Bueno, así que seguimos con esta música a sugerencia de Loma Linda.

Bueno, ahí estamos, muy bien, así que saludos siempre ahí para todos. Ahí como también saludos ahí para el Axel, bueno, ahí nos manda su música. Ahí a la Tijanita, saludos. Bueno, así que saludos ahí para el Jovi. Bueno, ahí para el Jovi dice, Elmita, me pones una mi rola porque hace rato me impusiste mis rolas que te dije. Su tato, barrio loco soy así. Poco si Jovi, ay, chula. Bueno, así que nos vamos con esta música a sugerencia del Jovi y la música a sugerencia de la Tejanita.

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1: Estamos, así que saludo cordial y sigue para todos los que se encuentran ahí en sintonía, todos los que se encuentran ahí conectados. Hemos escuchado yo buenísimo tema, así que saludo cordial y sigue para todos los que se encuentran ahí en full en esta hora de la tardecita, la tarde del día, tardecita del día sábado, fin de semana. Así que saludo.

0: los patrocinadores de la programación, un saludo cordial y señor para todos ustedes, así que saludos señor para todos los que andan ahí trabajando. Vamos a cambiar de ritmo, vamos a cambiar ya de programación, así que saludo cordial y señor para nuestro patrocinador y para todos los que se encuentran ahí conectados, a todos los que se encuentran ahí en sintonía a través de la grande de Rancho de Texas. Así que tenemos por acá la llamada del cumpleañero. Hola, hola, buenas tardes. Hola.
1: Hola, buenas tardes. Buenas tardes, mis locutoras favoritas, y buenas tardes a todos. No digo mis primos, sino que los primos de la grande.
0: Ahí estamos con el primo de la grande. ¿Qué tal? ¿Cómo estás? ¿Cómo te encuentras en este momento, en esta hora de la tardecita? Que hoy estás de manteles muy, pero muy largos.
1: Ajá, gracias.
0: ¿Qué tal? ¿Cómo te sientes? ¿Te sientes feliz, triste?
1: No siento nada, dice la tierra. Mi cuerpo no siente nada, dice la pelota.
0: ¿Por qué no sientes nada?
1: Es que mi cuerpo no siente hoy, no siente nada. Ya te entenderás, tal vez.
0: Del mit ya no siento nada, ya entenderás ya. ¿Por qué no sientes nada? ¿No estás feliz?
1: No, en primer lugar, gracias, a ustedes, Mari, Termita, como que te digo a ti, chomis, pues, gracias por el tiempo y a los patrocinadores. Yo pensaba que tan rápido llegó enero, digo yo, no me leen, pues cariño. Y gracias a ellos, no podría decir que preguntar o quiénes son, no sé, ya sé quiénes son los de 9 milenios, pues cariño, y gracias a ellos por darme esta programación, y tanto como los de el dueño de la programación también por dar el espacio, gracias, que dijeron sí o no, quién sabe. Pero gracias.
0: Claro que sí, dijeron sí, por eso estamos en la programación ahora.
1: No, pues, verdad, gracias, así que de mis compañeros diría yo, de nuevo milenio, gracias, y a ustedes, Mari, Telmita, gracias a ustedes, y toda la audiencia de la familia de la Grande de Rancho, gracias por felicitarme, y pues, yo no podré pedir a alguien que felicite, no diría, sino que cada quien, la persona, cómo actúa, cómo es, lleva el cariño, cada quien, sus amistades. Entonces, hasta mi amistad tengo y me felicitaron, pero gracias, de verdad, gracias. Gracias a todos y pues estoy feliz, un año más y un año menos, así es la vida. Hay que echarle ganas, estamos en este país. Hay cosas que pasa, y lo que vemos, pues no nos queda de otro, sino que echarle ganas.
0: Así es, así que pues así como tú, ya cumpliendo otro año más de vida, es una bendición de Dios, así que espero que lo disfrutes, que la pases de lo mejor en este día tan especial para ti. Como siempre he dicho, pues pasan un sinfín de cosas en la vida de cada persona, de cada ser humano, pero pues es parte de la vida, ¿verdad? Así que pues es una bendición de Dios cuando pues cumplimos otro año más de vida. Así que muchas felicidades ahí para ti, pues esta sorpresa, porque sí fue sorpresa, especialmente para ti, para los amigos de Nuevo Milenio. Y como tú dices, yo pensé que ya es enero, no, pero ya mero, hay que prepararse, pues, para enero. Así que muchas felicidades, así que de parte de ellos, que cumplen muchos años más de vida, que Dios te bendiga, que Dios te derrame muchas bendiciones, pues esperamos en Dios pronto tu retorno acá en Rancho de Tija.
1: Y sí, la verdad que no le gustaría llegar a nuestro querido aldea Rancho de Teja, a nuestro querido aldea querido. Pues aunque es que me sube escudo tanto, pero el chiste que soy de allá y tengo que regresar.
0: Ahí está. Pues sí, tienes que regresar a tu tierra natal que te vio nacer algún día. Acá te esperamos, Cotnewile. A familia, diría el papacito, que yo celebrar tu cumpleaños,
1: imagínate. No, es casi yo,
0: Ajá, ahí está eso, mero también. Sí, a veces que sí pasa.
1: No se trata de eso. Es que no se trata que estamos en la radio, sí se cuenta como aquí. No quiere decir que estamos aquí en este país. Como que sentimos, somos familia grande, yo allá, no, es algo aprender, como hablando de si está progreso, nada, cero miedo, familia grande, familia, eso se ve, pero hay personas que, se escuchó que es como que ahí, mejor, ahí, pues sí.
0: Así, ahí estamos, así que muchas felicidades para ti, y pues gracias, por tu... Por tu tiempo, por la llamada, pues, a ver la Telma, sí, porque hace rato decían que hay preguntas calientes, dice.
1: De preguntas calientes, eso es... Ya pasó de moda, si te lo entregué, bueno, que ya entendí. Ya, eso se llama, mira, preguntas calientes, yo mismo, preguntas calientes, pues sí.
2: No, pues muchas felicidades, James. Es lo que yo les digo también. Eso ya pasó de moda conmigo. Y pues, usted tiene que estar ganando carrero que preguntas calientes y a saber. Ya resh, cojana.
1: Muchas felicidades. Ya estás en pastel y que ahora te tienes que te la cachas. Es que todo me entenderá.
2: Ajá. Muchas felicidades para ti, James. A disfrutar a cumpleaños, a disfrutar a pastel. A pastel ricatijo. O cotuma.
1: No, gracias, Termita. Gracias. Tanto como la madre, gracias. Y como cariño, yo no podría decir que soy. No podría ser yo decir soy fiel a la gran heranza, lo que. No, es que fue parte de la familia, estoy siempre con la familia, es lo más importante y quiero brindar por ustedes, por mis locutoras chilenas y mi compañero, y quiero escuchar a ustedes también. Hasta escucho ahorita.
0: Ahí estamos, saludcita, ahí va el mío, ¿escucha? Ahí estamos,
2: te la hago, Inre. Bueno,
0: Schutter ich,
2: da haben wir Schutter ich gebricht, Molach Kotwin.
0: Saludcita, chiquito verde.
1: Gracias de todo corazón, gracias y todas las audiencias, familia de la grande, los que están con la grande, pues, gracias por las felicitaciones, desde, puede ser que apenas despertando estaba hoy, gracias por la sorpresa de los compañeros del milenio. No podré mencionar nombres mientras que son partes del milenio, pues llevo en el corazón los que son. Y los que no son, pues igual siempre he dicho, siempre son amistades, no tería solo porque no es milenio y no es no, nada que ver, gracias también, estoy agradecido. Gracias a los que me felicitaron hoy, de verdad, gracias.
0: Bueno, ahí estamos. Tenemos un saludo por acá de parte de Kendra. Saluditos, Telmita, aquí apenas llegué a escucharles un rato. No sé quién es el cumpleañero. Feliz cumpleaños a la persona que Dios derrama muchas bendiciones en la vida y a su familia, dice Kendra.
1: Oh, gracias, Kendra, gracias. No te conozco, pero gracias.
0: Ahí para la tejanita, felicidades, Nitza Seu. Yo también quiero una. Gel, que pan chequen todo en club. Tus que char cherry mero presque, dice.
1: Tejanita, sí, gracias por felicitarme. Y que a le que aparte, ¿no? Le escurra la cubeta y quiere dejarlo que ya.
0: Ahí está. Tenemos un audio por acá de parte del Cita Progreso.
3: Salud, Chumita. Salud para Telma. Salud, vos, James. ¿Qué onda? Muchos años más de vida, ya saben. Y a destapar una de esas chelitas por ahí, ¿verdad? Pues a darle con todo siempre. Que Dios te bendiga y Dios te cuida en tu trabajo, en tu salida, en todo lo que haces a diario, ¿verdad? Así que es una bendición tan grande cuando uno cumple un año más de vida, pues un regalo de Dios. Así que ya saben, se las chelas, pues, si se puede, ¿verdad? Saludos.
0: Allá todas, cubierta, Chita Progreso.
1: Ese Chita Progreso, saludos, es todo, algún día, pues, no algún día, sino que llegará un momento cuando Chita Progreso, por favor, te estoy esperando aquí en el centro, vente. Nada de chela, unas Coca-Cola, con Tortrix.
0: Ahí está. Ahí para Ronaldo dice, Telma, pilas con las preguntas. James, si me saludo en dialecto, dice.
2: James,
1: ¿Ronaldo?
2: Don Crasha.
0: Sí, el Ronaldo.
1: Ah, ahí es. Pero saludos, saludos.
0: Dice.
1: Hola, Telma, le saludo, yo le saludo.
0: No, le mandas un saludo en dialecto a Don Crash.
1: Ah, cantar con Salima, Tato Obispo. Ya me escucha Tato, hombre, por favor, haz la hombre.
0: Ahí estamos ya, Don Obispo.
2: Bueno, dice la Kendra, salud, ma, dice salud, Mari.
0: Ah, dice. Ajá, sí, que andrá en su mente.
2: Caspuchkil, James.
0: Caspuchkil,
2: llegamos a ti.
1: No, Chamita, puede ser que alguien que está hablando, que estará tomando, que están diciendo. Esas son las personas que duden que estará tomando. Mero cumpleaños, que chaval, pero ahí donde de ahí, ahí está.
0: Ajá, yo creo que sí, por eso, Cas. Chenata, ya no pude apagar el micrófono, iba a apagar el micrófono, pero sin kunzuk chuchupik. Ahí para
1: sería
0: allá,
1: bueno que te recuerden, sería bueno que te recuerden con un saludo, cuando te recuerden por celos más, está cabrón.
0: Tejanita, sí vecino, pero también quiero un número fresco, yo, dice.
1: Tejanita, tela, sino que va gente ahorita por aventura.
0: Ahí para el Cita Progreso.
3: Hey, compa, bosa, chiquito verde, no es más, carnal, ahí que échale con todo siempre, arriba ese ánimo siempre, ya sabes, aquí te esperamos, carnal, pues un día que vengas, verá, pues vamos a disfrutar, como dices, pues ahí te vienes un 15 de enero para disfrutar con los compas de Nuevo Milenio, cachas, disfraz, tú le crees, pues ponte vivo, así que... Creo que le van a dar tu pastel al rato. Ajá. Está la chef Jorá Tribos, así que ponte pila, pues. Dale con todo. Sin miedo al éxito, carnal. Así que saludo para todos los compas que anden ahí, pues. Escuchando la Grande Rancho para el Crash, para todos los cuates que anden ahí. Ya saben, saludos.
0: Ahí estamos, chiquito verde, chatocha. Algún día vas a venir a disfrutar. Son los compas del Nuevo Milenio, dice.
1: Eso, Chita Progreso, gracias. Como tú dices, algún día Bueno, pastel, tú jurates cachar, entonces ya te voy a responder, ya tú entenderás. Chichaya, pastel, no te queden pastelín. Pero esto para algún día, algún día. Algún día vamos a llegar allá, algún día vamos a estar nuestro querido realmente.
0: Ahí estamos, ahí saludos, ella para la linda Vilmita, dice por acá. Hola, buenas tardes, bueno, buenos días, dice, muchas felicidades al cumpleañero, feliz cumpleaños, James, que Dios te bendiga siempre, éxitos en todo que realices en tu vida, dice. Tu presidenta.
1: Gracias, Vilmita, gracias. Gracias, Vilmita, gracias por formar parte de la nueva milenio. Yo sé que tú no eres de del centro, pero cariño es cariño. Y gracias. Gracias.
0: Ahí estamos, y pues, bueno, lo siento, Caspichkin y Pashkin, cumpleañero, voy destapando otro yo. Ahí estamos.
1: Ya ni tengo yo.
0: Con tu paquita, la rayo, bro, puché. Ahí para, bueno.
1: Yo ya ni tengo.
0: ¿Ah?
1: Ustedes tienen ya y ni tengo yo, que chévere.
0: Dios mío, qué más, pero bien frías con nosotros. La terminación de 74, felicidades, compa, que cumple muchos años más, dice. Ah, bueno, ahí estamos, saludos, señor, para la terminación 1074.
1: Oh, gracias, gracias, no sé quién es.
0: Ni yo tampoco sé quién es. Bueno, Chiquito Verde, gracias por la llamada, gracias por las frías, gracias por todo, gracias, juntir. Ya le junaré.
1: Muchas gracias a ustedes también, y tanto como ahorita como que ya pasamos de la hora, ¿no? Pero
0: sí,
1: gracias a los que sí, pues gracias, no lo conozco, pero puede ser que lo conozco, pero en la promoción no lo conozco. Pero gracias, de tomando saludo al Santo Silverio, al Nid, el los que están ahí, el Mar, el Pastor, el vecino, el Chico Sudamericano, hoy mandar un mensaje, gracias a ellos, al mexicano, el Águila, gracias igual. No lo conozco, pero es bonito tener amistad. A veces tenemos amistad en la radio, pero en personal no tenemos, pero es bonito tener amistad en la radio. Pero gracias a todos los que felicitaron de verdad, y al Checo, al todo lo que hoy nos felicitaron. Gracias.
0: Bueno, ahí estamos, así que ahí para...
2: Antes que te vas, manda sus besos a todas las chicas que están ahí.
1: No hay chicas ahí, nunca he escuchado a la chica que está pidiendo. La verdad es que la tienda quiere un beso. ¿Quieres un beso, tienda, para no decir las chicas?
2: Sí, quiero un beso. Mándame.
1: Es que tú estás diciendo que manda unos besos para las chicas. No se vive. Bueno, que manda el compañero, manda unos besos para que se...
2: Bueno, manda un beso para la Kendra, la linda Vilmita, la Tejanita. Ellas son las que están
1: ahí. ¿Y para mí? ¿A Chacuera? ¿Tú no eres mujer o eres hombre, Telmita?
2: Y yo también, que estoy aquí, que estamos escuchando, la Mari. Manda un beso.
1: Ahí está.
2: Otro.
1: La locutora favorita. Otro, que hermano, no te calientes,
2: Telma,
1: no,
2: porque... Otro.
1: Otro chavo. Ahí es como, mándame uno solo para mí, que se quiere.
2: Va, otro más, entonces.
0: Para mí, que
2: se quiere. Otro para mí, entonces.
1: A mi telmita, dice Jerry, el segundo mandamiento.
0: A ver, chiquito, a ver, el coche, el telmo, chubos, que lo entiendo, dice.
1: No, chiquitora chingona, cuídense. Gracias por hacernos felices este año, de verdad. El año pasado, pues, ya sabes, si ya haciendo la memoria, si no estoy mal, pues a ver cómo... Preguntas calientes, sí, la termita, ahorita me gustó de la tele porque dice Yo, por ejemplo, es que no me pasó de moda para mí, vaya.
0: Catucicha.
1: Pero gracias a ustedes, Mari, gracias y permita, y a todos los que son también de la grande grande, los que no son, pues igual, gracias. Pero aquí estamos para divertir, para reír, chismes, todo lo que es la grande rancho, todo lo que está. La grande rancho, para mí, es algo que te hace reír todos los días, no te hace enojar, lo que, y si te hace enojar es porque tú lo buscas.
0: Ahí está, ajá, un
1: momento. O sea, no que te pues si no te dicen tu verdad y no te gusta, y que ahí te enojas, pero la grande rancho nunca es algo que trae en contra de ti, nunca. Sino que simplemente es la verdad.
0: Ahí está, eso sí, tienes toda la razón.
2: No, pues gracias.
1: No trae nada, la grande rancho no trae algo contigo. Y eso va para todas las audiencias. La grande rancho, si escuchas, no es porque...

0: Bueno,
1: pero antes, dice el Jobby, ya, James, mucho wiri, di lo que tengas que decir y ya. Kakuij, está más buena la música porque hasta ahorita no te he entendido nada. Bromas, chiquitín, feliz cumpleaños.
2: Tiene razón porque estamos hablando de nuestro idioma, entonces.
1: Sí.
2: Ay, Jobby. No, le voy a hacer el beat para que te traduzca y ya entenderás. Pero menos mal que no estoy hablando mal de nadie, no estoy hablando mal de espalda de nadie.
1: Bueno, dice, feliz cumpleaños, espero que la pases bien en tu cumpleaños, mano. Si hay quetzalteca, me invitas. Y si no invitas, ajúrate en vista, dice.
2: Sí, dale, Jobby. Ya tú sabes, tú entenderás, ¿ok?
1: Me gusta, Seu, dice. Ronaldo, James, una mi beso. James, ¿cuándo has tomado ahora? Dice, ¿cuánto llevas ahora? Dice.
2: No sé, varón, mi beso, qué chela, ¿eh? Señor Ronaldo, por favor, ya carga, hombre, ya la una paz, ¿no? Ya, a veces sigo tus pasos, pero que... Tus pasos sí, pero tus palabras como que me regresan para atrás. Saludos, Ronaldo.
1: Bueno, chiquito verde, está buena la plática, pero ya robamos 15 minutos.
2: Sí,
1: la
2: gracias, Mari, gracias. Gracias a todos los que están en la ronda de radio, primo. Adiós, gracias. Bye, bye.
1: Feliz cumpleaños, chiquito verde.
2: Ok.
1: Bueno, ahí estamos, sin más que hablar, como dice el Jobby. Vamos acá finalizando este espacio, nos vamos con Cantina Mix, pero al estilo de la tarde de los viernes, con puras marimbas, dice, con puras marimbas, es lo que nos piden acá, con puras marimbas, así que cambiamos de ritmo y cambiamos de programación.
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0: Ahí estamos, así que bienvenidos y bienvenidas a la programación de esta hora de la tardecita con músicas, ahí dice, músicas, merengues, salsas, cumbias, de cantina, pero que sea músicas o FM de Zacapa, Grupo Rana, todo lo que es música nacional, así nos dicen por acá, todo lo que es música nacional. Saludamos y felicitamos ayer cumpleañero en este día. Ahí para Lorenzo Sánchez, el personal de Fletcher Body Shop, para los coneales que está de manteles muy, pero muy largos. Así que pues ahí para mis mejores deseos para él, que la pasen de lo mejor, que disfrute de este día tan especial que Dios le ha regalado, que Dios le ha prestado otro año más de vida. No sé cuántos años cumple, pero pues ahí sí que lo felicitamos en esta hora de la tardecita. Que Dios le bendiga, que Dios le derrame muchas, muchas, muchas bendiciones en la vida del cumpleañero en este día, a Lorenzo Sánchez. Muchas felicidades, que la pasen de lo mejor, que disfrute de este, que disfrute de este día tan, pero tan especial. Así que saludo cordiales. Hace unos cuantos y tantos años, ¿verdad?, que llegó a este mundo, una fecha 5 de septiembre. Así que felicitamos ahí al cumpleañero, a Lorenzo Sánchez. Que Dios me lo bendiga, un fuerte abrazo a la distancia y que cumpla muchos, pero muchísimos años más de vida esta programación. Ahí gracias al patrocinio de Bartolo López y para todos los que forman parte de Fletcher Body Shop también, saludos cordiales. Así que así iniciamos, así arrancamos en esta tardecita, porque ya más adelante va a haber un party, una fiesta ahí en Los Ángeles, California, para festejar y celebrar otro año más de vida de Lorenzo Sánchez. Así que bienvenidos y bienvenidas. Así que aquí seguimos acompañándoles juntamente con la compañera Telma.
1: Una excelente tarde ahí para cada uno de ustedes. Bueno, así que muchas felicidades ahí para don Lorenzo, que hoy pues está de manteles largos, así que cumple muchos años más de vida. Bueno, así que hoy pues estamos, hoy pues ya vamos a celebrar el cumpleaños de él a través de la Grande de Rancho de Teja. Muchas felicidades ahí para don Lorenzo Sánchez, que cumples muchos años más de vida, que lo disfrute este día muy especial, ya que pues hoy estamos en la fecha 5 de septiembre. Bueno, así que muchas felicidades ahí para don Lorenzo, que lo disfrute este día al lado de sus seres queridos, al lado de la familia, bueno, y al lado de sus amigos. Bueno, así que hoy iniciamos esta programación con todos ustedes. Programación de Cantina Mix de Marimbas Orquestas.
0: Puro grupos y marimbas nacionales, puras músicas nacionales. Así que bienvenidos y bienvenidas ahí a todos, cada uno de ustedes. Para la Tejanita, saludos Tejanita. Ahí para Juan John Ordóñez, dice una del 50,000 de Sonora Manzanera. Saludos cordiales para John Ordóñez.
1: Saludos ahí para Loma Linda, dice Nuevo San Antonio y Tierra Mala. Saludos ahí para Loma Linda.
0: Ahí saludos también ahí para el Cita Progreso. Saludos nos manda ahí su audio.
2: De Fidel Funes. Chamito, me compraron dos rolas, una de los Interconejos, Monedas sin Valor, y una de Fidel Funes, Amor a la Ligera, porfa. Saludos, saludos para toda la banda.
0: Ahí estamos, saludos ahí para el Cita Progreso, que le manda saludos ahí para toda la banda, a la banda que está borracha, ahí saludos también ahí para Jovi, dice... Échame dos marimbazos ahí, mi amor, marimba, mi mero, mero, mero, mero fresco, dice, ya dijo que estaremos complaciendo.
1: Isma, te con saludos, aquí seguimos, los toques mix fugitivos y mix palabras tristes, salud, dice, salud ahí para el Isma, te con.
0: Ahí para González Mikey, a mis amores, una de FM Zacapa, mi luna de Shejalajú, saludos, amores míos, saluditos. Ahí para el cumpleañero que se encuentra en sintonía, nos solicita ahí la Colombia Rock de Grupo Rana. Ahí estamos, así que saludos para todos, bienvenidos y bienvenidas a nuestra programación de esta hora de la tardecita del día. Sábado, fin de semana, complaciendo a nuestro patrocinador, terminación 1077. Hola, la música de Miguel Ángel Sol, el trenecito, saludos. Oh, no terminé de leer su mensaje a la Kendra. Decía: hola, Mari, muy buenas tardes. ¿A poco están en sintonía? A mí, dice, en cabina sería en sintonía. Dice: saludos, mamá Luchona. Eso, saluditos ahí para la Kendra. Ahí se encuentra en sintonía. Así, Kendra, aquí estamos ahora. Estamos las dos.
1: Bueno, ahí para el Isma Tecum dice: muchas felicidades, don Lorenzo. Feliz cumpleaños. Mucho éxito en su vida. Y

0: el para Lorenzo chocolate también, no chocolate no porque hay frío, digo hay calor,
1: hay
0: ahora
1: calor
0: lo que hay ahora. Bueno, ahí estamos, así que saludos cordiales y así arrancamos la programación de esta hora de la tardecita complaciendo música solicitud de nuestro patrocinador de ahí del cumpleañero, la música solicitud de John Ordóñez. Bienvenidos y bienvenidas a todos y a toditos.

Bueno, ahí estamos, así que ahí las felicidades ahí para el cumpleañero que está de manteles largos. Ahí estamos, después de su música, ahí sonaron unas mañanitas para él.

0: Ahí estamos, así que saludos cordiales, muchas felicidades ahí para nuestro ahí para el cumpleañero, ahí para Hernán.
1: Hola, hola, sí, buenas tardes, ¿qué tal, cómo estamos? ¿Telma o Mari? ¿Qué tal, cómo estamos? Apenas estoy conectando ahorita y me vine a trabajar aquí de un restaurante de lujo. ¿Cómo se llama? ¿Cómo se llama, mami? No sé si me complace una música. De Tierra Cali, no sé si está en sus manos de ustedes. Y saludo para ti, y saludo para, ¿cómo se llama tu amiga? ¿Cómo se llama la Telma? Y no sé qué es, qué música va a entrar ahorita, pero a lo mejor está ocupado mucho, va, pero perdóname de esa canción, estoy preguntando yo y ojalá que ustedes también están para decirme, ¿no? Si uno se puede, pues qué bueno, gracias a Dios, y si uno se puede, pues para mí no hay problema. Y solo que ahorita que me gusta cómo hablo ustedes, cómo para poner una música. Ahorita lo voy a mandar el título, ¿sí?
0: Saludos, señor Hernán, ahí andan full sintonía, dice. Aquí estaremos complaciendo su música. ¿Y qué músicas? Dice, puro músicas, grupos y marimas de Guatemala, o sea, músicas nacionales. Yo vi Ecos Manzanero, Aide, mi amor, y Unidos Veterana María Paulina, y uy, saludos, yo vi, aquí estaremos complaciendo.
2: Ahí para el Bartolo López, saludos, bueno, nos manda su audio.
3: Mari, muy buenas tardes, y Telmita Gómez, quiero felicitar a mi compa Lorenzo Sánchez por su gran día de hoy, que es por su cumpleaños, que llegó su cumpleaños. Saludo para compa y espero que le pase súper, súper este día, y feliz cumpleaños Lorenzo Sánchez, y así que ya de una vez que estén bien heladas para celebrar.
4: Gira levemente a la derecha con dirección a Sepúlveda Boulevard.
3: Me complace una rola, Mari, quiero brindar tu cumpleaños. De los caminantes por el compa Lorenzo Sánchez.
0: Ahí estamos, acaba de sonar la música Brindo por su cumpleaños. Saludos ahí para ti, Bartolo, ahí se encuentra en sintonía, complacido yo con su música.
2: Bueno, así que saludos siempre ahí para cada uno de ustedes, ahí al cumpleañero, así que muchas felicidades siempre. Bueno, así que seguimos en estas músicas.
0: Bueno, nos vamos con las complacencias, vamos con la música a solicitud de John Ordóñez, para el mix, nos manda ahí su audio.
5: Todos, escuchazos, gira de derecha, voy a traer chela, dice, deporte, muévete, todo, a Bartolo López. Y yo escuché que hay imitación, ahí me dijeron un pajarito negro me dijo que hay invitación contigo ahí, el cumpleaños de tu compa. Por ahí. Saludos.
0: Bueno, ya Bartolo, ¿hay o no hay frías para el límite? Dice, escucho él que hay party, que hay fiesta hoy contigo, dice, por el cumpleañero. Así que invitas o no invitas, dice. Romy Chay, saluditos ahí para Romy, ahí anda full complaciendo música, solicitud de John Ordóñez. Ahora sí nos vamos con las complacencias.

0: Bueno, estamos muy bien, así que saludos siempre ahí para cada uno de ustedes, ahí para todos los que se encuentran en sintonía total, saludos siempre ahí para todos.
1: Bueno, hoy somos siempre las felicitaciones y seguir para nuestro cumpleañero en este día, en esta hora de la tardecita del día sábado. Saludos con Alice para él, que cumpla muchos años más de vida y que disfrute de esta programación.
0: Bueno, así que saludos siempre ahí para cada uno de ustedes, ahí como también ahí para Romechay. Dice: hola, hola, chula, saludos aquí, estoy atrás de la puerta. Dice
1: Rome, ¿qué haces tú atrás de la puerta? ¿Quién te dijo que te quedas atrás de la puerta?
0: Bueno, ahí para la Rome, ahí anda sintonía total.

0: tú me estás avisando, vamos. Tú me estás avisando y vamos. ¿Cómo se llama? Gracias, muy amable. Y ¿cómo se llama? Quiero yo una música, ¿cómo se llama? De Chico de Humo, del grupo Brandy, ¿sí? Y ¿cómo se llama? Uno de, ¿cómo se llama? De los, ¿cómo se llama? De los legendarios de Sunil, El Inmigrante. No sé si me vas a complacer todavía, pero gracias, muy amable, aquí, sintonizando así, al chin, así, full. Salud para ti y gracias por todo. Saludo. Gracias, Mari, y gracias, Telma, por mi música. Ahorita lo voy a escuchar ahorita y saludo para ustedes. Salud para, ¿cómo se llama? El Checo. Salud para el Memo. El Caballo. Salud para todo. Salud para el Chaparro. No sé, el Chaparro. Ahorita ya mandó el Chaparro. El Chaparro. El enano Chaparro. Ya mandó salud. ¿No? O falta todavía. Salud para ellos y ojalá que estén bien ustedes y también igual. Gracias, muy amable. Saludo.
1: Bueno, aquí estaremos complaciendo. Saluditos para ti. Hebra Axel, hola mi hija, tres clun clun ahí, dice, saludos Axel. Yo vi, adiós don Mantenico, adiós don Porojo, bienvenido don Hernán Ramos, dale una su destape de cerveza a don Hernán Ramos, dice, ahí estamos Hebra Hernán de parte de Yo vi.
2: Ahí para Bartolo López.
3: Mari, Telmita, ya que no puedo, no se puede poner la música de los caminantes, que nada más que el lugar donde andaba no hay señal. Me puede poner una canción ahí de que sea música marima, pero de cumpleaños, la neta, no sé qué grupo que sea chingón, pues ponga una ahí, Mari, porfa, y Telmita, ya que ustedes son las meras locutoras de la grande. También puede comenzar la otra rola, sería Saca la Botella del grupo Unión San Pedrano, porfa, aquí anda full, y dile al Mito. Y de todo modo que te voy a invitar ahí y al final Catoplic, ni te acuerdas cómo llegaste, Charcero Marí, Chete Lueta, que el día que le metí al camarada, ja, llegó mi camarada pero bien durmiendo. Saludos, puro show,
1: saludos. Ahí estamos, saludos ahí para el Bartolo, Chato Chamit. Pero te invita, lo malo que tú ya no te vas a acordar cuando llegas, dice. Miguel Lázaro, hoy mis amores, que vengan los destapes, pues, una de Brangley y Mix Alambrado 2, dice, saludos, Miguel Lázaro.
2: Bueno, ahí para Manuel Cho, saludos, ahí ando, sintonía total.
1: Bueno, Bartolo pidió una música de cumpleaños. Pues a ver, yo desconozco si hay de mañanitas nacionales, sería... A ver si hay, si no hay, pues saber ya con qué vamos a complacer. Creo que no hay Bartolo.

0: estuvo, ya encontramos uno acá, Bartolo, Manuel Cho, saludos para el toque, nos manda ahí su audio.
1: Chomita, Chomita, a echarle con unas rolas, Chomita, unas Zetamix 7 de los francos y pescadito nadador de los Ronald y su Bravo, aquí en sintonía, Chacatita, ya dar unos destapes, compa, el Bartolo. Acus, le metí al muchachato. Salud. Aquí en sintonía, como siempre.

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Bueno, ahí estamos ahí para el Bartolo, ¿qué dijiste, Bartolo? Ahí estamos, saluditos para ti, Bartolo. Vamos a ir complaciendo con la música que nos pidió el Bartolo por acá, el Bartolo, digo, el toque.

0: para la Roma y saluditos, Romy, es otra sintonía chula. Te hago un sorteo a los dos en tu cumpleaños, pero el sorteo. Bueno, ahí estamos, saludos cordiales, ahí para la Rome, ahí estamos, nos tiene una adivinanza, una dinámica por acá, la Rome, pero vamos con las complacencias y luego pues vamos a explicar de qué se trata la dinámica de la Rome.
1: Bueno, así que nos vamos con estas músicas, sugerencias del Bartolo y la música sugerencia del Jovi.

0: ahí para el Frank Talk. Saludos, nos manda su audio.
1: No, no, no, acá usculle telma, ya que usculle telma, rele la tol, allá to. Allá to, con el truco, yo la tol, se la telma, tititita.
0: Bueno, ahí para el.

Bueno, al rato vamos a leer. Un mensaje. Axel, saludos. Ay, para Miguel Lázaro González. Ay, uy, mis amores, por esa música, pásame dos cubetas de Chevy. Dice, bueno, ahí estamos. Ahí va. Bueno, así que nos vamos con la música a sugerencia del Luis.

estamos. Entonces, bueno, así que saludos siempre ahí para todos. Ahí para Miguel Lázaro, saludos. Bueno, ahí para el Axel, saludos. Bueno, así que seguimos con más de las músicas. Viene la música sugerencia de Axel y la música sugerencia

0: Ahí estamos, así que siempre los saludos allá para el cumpleañero, allá para Lorenzo Sánchez, que está de manteles largos, así que saludos cordiales allá para él, y para nuestro patrocinador de la programación, a todos el personal de Fletcher Body Shop, saludos cordiales, y Bartolo López. Nos vamos con Cantina Mix de pura música variada. González Mike dice, uy, mis amores, regálame un grito. ¡Ajúa! Saludos. Factor Elsa, uy, Elsa, no. Buenas tardes, Mayo. Hola, Elsa. Saludcita.
1: Bueno, eso muy bien. Así que aquí finalizamos esta programación. Nos vamos con la Cantina Mix de músicas variadas.

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0: tardecita del sábado, fin de semana. Bueno, así que hoy iniciamos esta programación de Cantina Mix con músicas variadas. 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
1: El saludo sigue para nuestros patrocinadores Bartolo López y a todos los de la compañía Fletcher Body Shop. Saludos cordiales. Así que sigue el festejo ahí de manteles largos, ahí de manteles largos de Lorenzo Sánchez. Así que saludos cordiales. Sigue para nuestros patrocinadores de la programación. Y para el cumpleañero también que está de manteles largos. Saludos con Alice. Ahí para saludamos ahí a Lorenzo Sánchez, ahí nuestro patrocinador, no, el cumpleañero. Siempre me confundo. Con músicas variadas de Cantina Mix. Músicas variadas de Cantina Mix. Así iniciamos, así arrancamos en esta hora de la tardecita.
0: Así que el saludos ahí para Jessica Vázquez, saludos. Telma, feliz cumpleaños, dice gracias. No sé si pues ahí nos anda escuchando. Saludos ahí para Jessica Vázquez. Ahí para el Frank Talk, dice, bueno, así que saludos ahí para el Frank Talk. Bueno, ahí nos manda su audio.
2: La rola chiquitita. Chiquita Janet, pero picosa. Gracias, aquí full sintonía con la grande de rancho. Chichateo chiat Janet, si no me atcotsek. Hasta tenga una pues.
1: Hasta weche toc. Bueno, ahí estamos.

0: Bueno, ahí estamos, un saludo cordial y sigue para Jovi. Mi amor, hay chachas para pedir dos mis músicas. De una. Bueno, Ishlag, dos músicas, Yumeta. Saludos, sigue para Elsa. Y ahí, uy, que venga tres míos. ¿Por qué te fuiste de mí de Cuisillos y La ciudad sin ti de Grace? Cielo de estrellas del trono, Plischa. Saludos para ti. La Rome, saludcita ahí para la Rome. Ah, oh, sí, Rome. Se me fue Rome. ¿Cuál se hizo en Rome? Bueno, y saludos ahí para todos los que se encuentran en sintonía. Bueno, ahí estamos, así que saludos cordiales ahí para todos los que se encuentran en sintonía.
1: Bueno, ahí para terminación 1727 dice: hola hermosa, es una música de los francos. Bueno, saludos ahí para terminación 1727. Bueno, ahí andan sintonía total, dice por acá. Aquí escuchando en Quiché, soy Víctor Gómez. Saludos para ustedes. Ah, de repente me pueden. Bueno, saludos ahí para terminación 1727. Saludos. Ahí anda sintonía total.
0: Bueno, ahí estamos. Oh, la adivinanza ahí de la Rome Chetelma dice por acá que si tú y yo adivinamos qué fecha sería su cumpleaños, qué día es mi cumpleaños, el que adivina se gana 700 quetzales. Si tú o tu compañera adivina eso y ese día voy a entregar, dice. Bueno, ahí estamos. Ahí estamos, Chetelma.
1: 700, imagínese.
0: 700 quetzales, o sea, $100, pues.
1: Usted, pero cree que no soy inteligente.
0: Diga un día, Chetelma. ¿Qué día es su cumpleaños?
1: El 15, digo yo.
0: No, día, dijo. Sí, día, dijo.
1: A ver, ¿qué fue lo que
0: te dijo? Estoy leyendo en tus oídos, Telma, y luego, ¿qué es lo que dijo? Dijo una adivinanza con ustedes dos, con tu compañera. El sorteo yo entrego el 20 de este mes. Si adivina qué día es mi cumpleaños, pero de este mes que estamos, si adivinan, tú, tu compañera, va a ganar 700 quetzales. Ahí está, o sea, el día, dijo.
1: Martes, digo yo.
0: Día domingo, digo yo, pues.
1: Dice, voy a dar dos veces que adivinan, pero los días más ocupados, el día que ustedes no tampoco trabajan, creo. Por eso dije el 15, a ver qué día. El 15
0: cae día
1: martes, es martes.
0: Yo digo que el día domingo, porque está preguntando el día. Ahí estamos, Rome, estamos bien, estamos mal. Rome, a ver, díganos, ¿estamos bien o estamos mal?
1: Ay, para Bartolo López, dice Mari, termita, me complace tres rolas, por favor, dice. Bueno, ya dijo entonces.
0: Ya vas a sonar tus rolas.
1: Ahí para Juan Uchlag dice. Bueno, ahí nos anda solicitando su música. Ahí para la Rome. Rome, bueno. ¿Hay algún bueno? ¿Lo adivinamos o no lo adivinamos?
0: Que nos diga. La Telma dijo el 15 de septiembre, día martes. Yo digo 13 de septiembre, día domingo. Ahí está. Ahí van, pero digan la fecha exacta y la hora. La hora, dice.
1: No, la hora.
0: La hora, pues, no se puede.
1: No, la hora no. Ajá. No, Romy.
0: Sería 13 de septiembre.